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4 minutos nos separan de la hora 21. La temperatura en nuestra provincia, 16 grados 8 décimas, humedad 75%, presión 950.2 hectopascales, viento del cuadrante sur a razón de 8 kilómetros por hora. Información del ámbito local, obra pública, minería y reforma electoral se reordena el tablero en diputados. La aprobación del financiamiento por 600 millones dejó algo más que una ley, expuso estrategias, tensó las relaciones con la oposición y abrió el camino a una batería de reformas y llegará en las próximas semanas. Información del ámbito nacional, femicidio de Agostina Vega. Detuvieron a un presunto encubrimiento a un hombre que vivía en la casa de Barrelier. Mientras la justicia profundiza distintas líneas de investigación, surgen nuevos testimonios sobre el entorno de Claudio Barrelier, el principal acusado del femicidio de la adolescente. Información del ámbito internacional, Estados Unidos sancionó al dictador cubano Miguel Díaz Canel y familiares directos de Raúl Castro, una medida que también alcanzó organismos estatales, empresas controladas por el régimen y estructuras vinculadas al poder político de la isla.

0: El pronóstico del tiempo nos indica para lo que resta de la noche un cielo cubierto, viento del cuadrante sudeste. 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

23 minutos pasan de la hora 21. Ya estaremos hablando sobre los datos del tiempo en segundos más.

0: y contarles sobre este documento que están buscando datos y demás sobre la leyenda o realidad de la inteligencia artificial recreó el rostro que podría ser de la difunta Correa. Mientras tanto, continúa una investigación impulsada por el Arzobispado de San Juan y la Universidad Nacional de San Juan, que busca hallar pruebas documentales que permita determinar si Diolinda Correa realmente existió. Esta imagen se ha realizado a través de inteligencia artificial y volvió a poner en el centro de la escena de Diolinda Correa, la mujer que dio origen a una devoción popular más importante de nuestro país. La imagen generada por la tecnología intenta mostrar cómo podría haber sido el espacio o el aspecto físico de la figura que inspiró la leyenda de la difunta Correa, venerada por millones de fieles en todo nuestro país. La recreación despertó gran interés entre devotos e investigadores, que ya trata de una representación basada en los relatos históricos y característicos de la época en la que habría vivido la mujer, cuya historia se transmitió de generación en generación a través del tiempo. Mientras tanto, continúan con una investigación impulsada por el Arzobispado de San Juan y la Universidad Nacional de nuestra provincia, que busca hallar pruebas documentales que permita determinar si Diolinda Correa realmente existió. El trabajo apunta a recopilar registros históricos, documentos y testimonios que pueden aportar evidencias sobre la mujer que se convirtió en un símbolo de fe popular. Me parece realmente que la búsqueda de documentación y demás es importante para darle, por supuesto, esta connotación que quiere la Iglesia también de alguna forma respaldar la devoción que tiene la gente por la difunta o difuntita Correa, como en varios de nosotros sabemos expresarnos cuando nos dirigimos hacia ella. Y una noche para disfrutar, una noche para pasarlo realmente muy, pero muy lindo. Y ya nos vamos a ir al encuentro de los datos del tiempo, pero he traído, algo bonito para poder compartir con ustedes. Viste que a veces en la vida te encontrás personas y que te dicen, pero es que yo no tengo nada que ofrecerte. Hay personas que te dicen, no tengo nada que ofrecerte. Pero te ofrecen momentos de felicidad. Te hacen reír, te dan paz. Te ayudan con tus miedos, te dan amor. Y créame que es lo mejor que pueden ofrecerle a alguien. Porque lo material no lo es todo en la vida, no, para nada. Está esa conversación, está esa fluidez, está esa conexión que a veces se tiene con otra persona, o a veces simplemente el hecho que te puedan entender, escuchar, ya es un montón. Y a veces la gente no sabe lo importante que regalan, es el tiempo. Y el tiempo no vuelve. A veces no se dan cuenta de que el hecho de esa palabra de aliento, esa fortaleza, no hace falta tener millones en el banco o tener un cero kilómetro quizás para poder pasear. Lo más importante en la vida es ser buena persona, siempre estar cerca del otro, y si tenés la posibilidad de darle una mano, ¿por qué no? Siempre poner en la vida lo mejor de nosotros. Por eso cuando la gente te dice, pero es que no tengo nada que ofrecerte, tenés el tiempo para ofrecerme, si tenés ganas, por supuesto. A esta hora nos vamos a ir al encuentro de los datos del tiempo, que son presentados por...
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0: contarles que la temperatura en nuestra provincia es de 16 grados, humedad 80%, presión 950.4 hectopascales, viento del cuadrante sur a razón de 6 kilómetros por hora. Con un cielo parcialmente cubierto, la temperatura en nuestra provincia es de 16 grados.
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0: 39 minutos pasan de la hora 21. Y como les decía, que vamos a tener jornadas por ahí un poco frías, ¿eh? Bueno, para mañana viernes una mínima de 9 grados y una máxima de 18 grados. Tanto que para el día sábado una mínima de 8 grados y una máxima de 16 grados. El día domingo una mínima de 11 grados y una máxima de 15 grados. El lunes una mínima de 9 y una máxima de 15. Vamos a tener frío, frío, frío fin de semana y principalmente comienzo de la próxima semana. Jornadas muy, pero muy frías. Ya 40 minutos han pasado de la hora 21. Nos vamos a ir al encuentro del clásico latino. Para aquellos que ya van regresando a sus hogares, para aquellos que ya están preparando la cena, qué rico. Para aquellos que están disfrutando de un matecito, de un cafecito, quizás a esta hora de la noche. Para aquellos que siguen trabajando y para aquellos que ya están en casa descansando. Para todos ustedes llega el clásico latino. La señora Gloria Estefan y Mi Buen Amor.
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La hora 22, nos vamos, nos volveremos a reencontrar, si Dios así lo quiere, mañana a partir de la hora 20. Esperando que tengan un resto de noche fabuloso, no se vayan, que ya viene sentido común. Nosotros nos reencontraremos mañana a partir de la hora 20, bajo la coordinación general de Leonor Camisay, que les habla Roxana Reinuava. Que tenga un hermoso resto de noche. Gracias, chao.

buenas noches, queridos amigos del programa. A partir de este momento comienza el horario de protección a la salud mental en su temporada número 26. Nos acompaña Roxana. Bueno, estamos editando nuestro programa número 4253 de este jueves 4 de mayo de 2020, de junio, de mayo, estoy en mayo todavía, 4 de junio de este 2026. Así que nos acompaña Roxana Reynuava en controles y selección musical, la señora Leonor Camisay en la coordinación general, el señor Rafael Durán en la edición y estaré yo, Alberto Semino, conduciendo esto que hemos dado en llamar sentido común. Recuerde nuestro número de WhatsApp para enviar su mensaje, 264-508-5809. 264-508-5809. La pregunta de hoy es una pregunta, a ver, ¿cómo la puedo definir? No me animaría a decir conflictiva, pero digamos como que da para analizarla y para dar distintas respuestas. A ver, es una pregunta picante, por llamarla de alguna manera, ¿no? Picante en el sentido de que tomar partido por esto a veces tiene sus críticas, a veces no. Algunos consideran una cosa, otros consideran otra, como todos los pensamientos y las posturas, por supuesto. Pero bueno, vamos con un temita musical, ya venimos.

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2: 22:16.
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2: 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Muy bien. Entonces vamos a arrancar con la pregunta de hoy. Todos dirán, ¿qué me va a preguntar este? Bueno, 264-508-5809. 264-508-5809. Les voy a leer la pregunta y después le voy a hacer una ampliación. Bien. La pregunta de hoy dice así: ¿el dinero hace la felicidad? Se los digo de nuevo. ¿El dinero hace la felicidad? Esto no significa excluir otras cosas, ¿verdad? O sea, no significa excluir la salud, excluir el trabajo, excluir... No se excluye nada. O sea, el análisis es general. ¿El dinero hace la felicidad, sí o no? me hace con la cabeza así para arriba y para abajo del otro lado, Roxana. Entonces, ¿el dinero hace la felicidad? Esa es la pregunta. 264-508-5809. Venimos en un ratito con la fábula elegida.

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El buey y el mosquito. En el cuerno de un buey se posó un mosquito. Luego de permanecer un largo rato allí, al irse a su vuelo, le preguntó al buey si se alegraba que por fin se marchara. El buey le respondió: ni supe que habías venido, tampoco notaré cuando te vayas. Pasar por la vida sin darle nada a la vida es ser insignificante.

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Bueno, le comento que venimos con respuestas. A ver, vamos a ir con alguna de ellas, porque después ya se me empiezan a acumular. A ver, vamos por parte. Dice, el dinero no es todo, pero calma los nervios, decía mi abuela. Muy bien. A ver, dice, el dinero no hace la felicidad, nosotros la hacemos. Bueno, está bien. Yo respeto cada una de las cosas que dice. No sé si el dinero hace la felicidad, pero logra que algunas utopías se realicen. A ver, el dinero no hace la felicidad, pero cuando se va, se la lleva. Buena respuesta. A ver, no hace la felicidad, pero la financia. Me dice, ¿no? Muy bien. A ver, el dinero no hace la felicidad, sí coopera. Dice, desde ahora quiero saludar al señor Reynó, bueno, porque estamos en fin, el domingo el cumple de Roxana, así que bueno, seguramente vamos a estar brindando a la distancia. A ver, el dinero es imprescindible para poder vivir en paz y tranquilidad. La felicidad es lo más parecido a la tranquilidad, dice. Paz y tranquilidad es lo más parecido a la felicidad. Me encanta tener dinero para poder vivir, me dice Beatriz. Bueno, como verán, uno por un lado. Entonces les repito la consigna de hoy. ¿Qué dice? Nos escriben al 264-508-5809 y me comentan. ¿El dinero hace la felicidad? Esa es la pregunta de hoy. 264-508-5809. Vamos con una reflexión. ¿Tienes que saludarme con un beso? Dice la tía que viene una vez al mes, la que no saluda ni a los vecinos. Ya eres grande, deberías ser más independiente, dice el papá mientras su esposa le plancha la ropa para ir al trabajo. ¿Todavía tomas la teta? Pregunta el primo para no... que no para de fumar cigarrillos. Tienes que escuchar cuando te hablan, dice el abuelo que le prepara carne a su yerno vegetariano. Tienes que dormir solo en tu cuna, dice la mamá, que cuando el papá viaja se va a dormir a la casa de su mamá. Presta el carrito, no seas egoísta, dice el tío que no le presta el auto ni a su mujer. No es no, tienes que entender, dice la suegra que todavía no entiende que debe llamar antes de aparecer. El golpe educa y no es violencia, dice el portero que aún tiene pesadilla con el cinturón del padre. Tienes que respetar a los adultos, dice la abuela que le da Coca-Cola al niño cuando la mamá no la ve. El mejor regalo que podemos darle a los niños es comportarnos como adultos y dejarlos ser. Ya es bastante difícil crecer en un mundo tan incoherente como el que tenemos.

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1: 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Muy bien, continuamos entonces, nos siguen escribiendo, yo voy a leer algunas otras respuestas que han llegado. 264-508-5809, deben responder el dinero. ¿Hace la felicidad? 264-508-5809, venimos en un ratito con el origen de los dichos auspiciado por Cochería San José.

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0: Qué bueno sería que nuestro mensaje no finalice cuando termina el programa.
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2: Bien, hoy vamos a ver el origen del famoso dicho con la soga al cuello.
3: No, cuando está con la soga al cuello, es boleta.
2: Pretende describir la situación extrema y angustiosa por la que atraviesa una persona. Se usa cuando alguien está al borde de quebrar financieramente, cuando está a punto de quedar eliminado de una competencia, muy cerca de perder un trabajo y otras cosas por el estilo. La analogía se basa en la tradicional pena capital, efectuada a través del ahorcamiento. En la misma se coloca una soga alrededor del cuello del sentenciado, que pende de un soporte ubicado por encima del reo, quien morirá por asfixia cuando se desplace la base sobre la que se asienta su cuerpo.
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1: 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Para leer y pensar escuchando. Última vez que repetimos la consigna, nos escriben al 264-508-5809 y me responden: ¿el dinero hace la felicidad? Sí, no, más o menos, un poco, mucho, depende. No sé, lo que me quiere contestar. 264-508-5809. ¿El dinero hace la felicidad? Ya venimos con ¿Sabías qué? 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

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Japón tiene más de 200 sabores de Kit Kat. Yo lo caramelitos que vienen en Kit Kat, bueno, están creados exclusivamente para diferentes regiones, ciudades y estaciones de servicio. Hay algunos que suenan muy bien, como por ejemplo el de plátano, el de tarta de queso con arándanos, el de helado de Oreo, y otros muy cuestionables, como el de zapallo asado, el de melón y queso, el de wasabi y el de jugo de verduras.

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Bueno, muy bien. Y por pedido de un oyente tenemos invitado al bloque picante al señor José Luis Perales.

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clásicos en Aspen Night con Whitney Houston, I Will Always Love You. 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Más canciones en Aspen Night ahora con Lenny Kravitz, Eating Over Till It's Over.

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1: 12 y media de la noche, 16 grados una décima la temperatura. A esta hora el cielo está parcialmente nublado. Se espera para hoy viernes todo el día con cielo mayormente nublado y una máxima de 19 grados. ¿Cómo va a estar el fin de semana? Malas noticias para el sábado. Se esperan lluvias a partir de la tarde, también a la noche. Mínima de 14, máxima de 18 grados. El domingo también inestable, nublado con lluvias todo el día. Mínima de 13 grados, máxima de 16.

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juntos en todo el país con Michael Jackson haciendo Will You Be There. Hasta acá te acompañamos en el comienzo de este viernes 5 de junio con muy buena música, pero quédate en la trasnoche hasta en 102.3 escuchando los mejores clásicos. Micaela Jiménez en los controles, antes Gabriel López Fernández. Yo soy Pablo Rojas, te deseo que pases una gran, gran madrugada y nos reencontramos a las 19 hoy para terminar juntos la semana con clásicos de viernes. Air Supply, ahora siendo Here I Am.

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1: Suena el despertador para los de las 6. Muy buenos días, bienvenidos. 4 minutos pasaron de esta nueva hora y estamos arrancando otra edición de Aspen Express, la mejor música del mundo y la información necesaria para el comienzo del día. 13 grados 8 décimas, la temperatura actual en Buenos Aires, humedad 94%, el cielo está nublado, no amaneció todavía. Luego veremos qué nos dice el pronóstico del tiempo para hoy y para el fin de semana, que está muy pero muy cerca. En minutos, también Iván Nedoc con toda la información del tránsito para que sepas cómo moverte, por dónde ir, por dónde no en esta ciudad, iniciando este viernes 5 de junio de 2026. Está Cristian Albornoz en la operación técnica, soy Fede Benítez, hasta las 10 de la mañana te acompañamos con la mejor música y la información que importa. En esta primera hora vas a escuchar a Lady Gaga, Kiss, Fine Young Cannibals y muchos más. Hora que comienza con Thompson Twins. Hold Me Now. En Aspen 102.3.

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clásicos para acompañarte en la mañana de este viernes en Aspen 102.3, Pet Shop Boys, Suburbia. 6 de la mañana, 12 minutos, repasamos los datos del tiempo en Buenos Aires, la temperatura actual 13 grados 8 décimas, la humedad 94%, el cielo nublado, no amaneció todavía, el pronóstico indica para hoy cielo mayormente nublado para toda la jornada y una máxima estimada en 19 grados. Los títulos, lo que tenés que saber arrancando esta jornada, la sesión en el Senado ayer desnudó el desorden del gobierno en una sesión polémica. El Senado aprobó el pliego de Micheli, pese a que los jefes de bloque habían acordado avanzar con solo 50 pliegos. El oficialismo amplió la lista de manera inconsulta y a último momento. Tras fuertes discusiones, se acordó tratar la totalidad de los pliegos con dictamen y sumar el de la magistrada Verónica Micheli. Todos fueron aprobados. En este sentido, el gobierno avanzó con el pago a holdouts, pero el Senado frustró su ley de propiedad privada. Aliados pidieron nuevas observaciones al principal tema de la sesión, cuya mayor conflictividad pasó por la discusión de pliegos judiciales. Revés para el gobierno, la Corte Suprema rechazó apartarse en la causa por el financiamiento universitario. El máximo tribunal desestimó un planteo del Poder Ejecutivo que buscaba apartar a jueces que intervienen en la causa por la ley de financiamiento universitario. Y hablamos finalmente de fútbol. Una sorpresiva noticia recibió la selección argentina por los traspiés que han dado últimamente España y Francia. Quedan pocos días para el Mundial y todas las selecciones se encuentran ahora realizando partidos amistosos para llegar de la mejor manera a la máxima cita del fútbol. Sin embargo, el ranking FIFA sigue activo y en esta primera tanda de preparación hubo cambios considerables que dejaron a la selección argentina en el puesto número uno. Ranking FIFA, la selección argentina puesto número uno, segundo lugar para España, tercer lugar para Francia.

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0: Chicos, a las puertas del fin de semana, arrancando este viernes en Aspen 102.3, la música de Peter Schilling, The Different Story.
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0: 6 de la mañana, 32 minutos. La temperatura en Buenos Aires, 13 grados 6 décimas. Humedad, 94%. El cielo está nublado, no amaneció todavía. Y el pronóstico para hoy indica, atención, probabilidad de lluvias aisladas por la tarde, mejorando luego a partir de la noche con cielo mayormente nublado. La máxima prevista para hoy, 18 grados. El fin de semana, con lluvias. Tanto mañana sábado como también el domingo, lluvias para ambas jornadas. Mañana la mínima 14, la máxima 18, y el domingo baja un poco la temperatura, mínima 13, máxima 16 grados.

Chicos, en la mañana de este viernes en Aspen 102.3, The Outfield, Your Love. Poco menos de 20 minutos para las 7 en esta mañana. 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
1: 14 minutos para las 7 en la mañana de este viernes 5 de junio. La temperatura en Buenos Aires, 13 grados 6 décimas. El cielo está nublado, no amaneció todavía, pero tenés que prepararte, tenés que saber qué pasa con el tránsito en el comienzo de esta jornada. Y para eso nos ponemos en contacto con Iván Nedoc. Iván, buen día.
2: Buen día, Fede, para vos, buen día para todos. Con tránsito, ya con algunos incidentes complicando la circulación, atención, porque tenemos un choque entre dos camionetas en Avenida Independencia y Salta. Allí hay un operativo del SAME. También tenemos tránsito intenso en cuanto a accesos a la ciudad. Bastante congestión ya en Panamericana, entre Ruta 597 y Camino Buen Aire. Carga importante desde Ituzaingó en la autopista del Oeste y también en la General Paz, mano al Río de la Plata, en las zonas de Mataderos y Liniers. Hay un reporte de incidente en el cruce de Richeri hacia Delepiane. Además de las obras en lugar, se está frenando aún más el tránsito de lo habitual. En cuanto a los servicios, en estos momentos, trenes, subtes, premetro, están funcionando sin grandes problemas. En 30 minutos actualizamos todo lo que pase.
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Pocos minutos quedan para las 7 en esta mañana y desde Aspen 102.3 acompañamos a Cáritas Argentina en su colecta anual para que miles de familias puedan cambiar sus condiciones de vida y acceder a nuevas oportunidades. Ayudemos a los que más lo necesitan. Sumate vos también en Cáritas.

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1: 7:01 a.m, la temperatura en Buenos Aires, 13 grados 6 décimas. El gobierno busca convertir a la Argentina en el paraíso fiscal de la inteligencia artificial. Javier Milei ofrece cero controles. A tono con los discursos de los tecnomagnates, el presidente publicó un artículo en el que reivindica la creación de empresas sin personas, el corazón de un marco legal que podría convertir al país en una guarida tecnológica. La Fórmula 1 retoma su actividad en Mónaco. La máxima categoría del automovilismo retoma hoy su acción en el trazado monegasco, con prácticas a las 8:30 y a las 12 de nuestro país. Colapinto llega inspirado tras su actuación histórica en Canadá. 13 grados 6 décimas la temperatura en Buenos Aires, humedad 94%, el cielo está nublado.
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1: Suena el despertador para los de las 7, todavía no amaneció, 2 minutos. Pasaron de esta nueva hora, vamos a escuchar a Matt Bianco, Boy George, Opus y muchos más. Hora que comienza con Glass Tiger, Someday, en Aspen 102.3.

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0: Open 102.3 Soul Asylum Runaway Train. 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
0: 7:17 a.m. La temperatura en Buenos Aires, 13.6°. El cielo está nublado. ¿Y el tránsito cómo está a esta hora, Iván?
2: Bueno, con algo de congestión en cuanto a acceso, se siente la demora en Panamericana, para quienes vengan desde el norte, desde Ruta 197 hasta la zona de Martínez. Hay un reporte de incidente que está frenando un poco el tránsito hasta allí, con carga intensa también en la autopista del oeste desde Ipsengó, con demoras en la conexión de Richeri con Delepiane, con un incidente además de las obras a la altura de Lugano que está frenando aún más el tránsito, y con carga muy importante también en la General Paz, mano al Río de la Plata, en las zonas de Matadero, Liniers y también hasta Avenida San Martín con carga intensa, y luego demoras desde Constituyentes hasta Lugones con tránsito intenso ya en la autopista Buenos Aires-La Plata. Desde Dock Sud se siente también la congestión, y en la ciudad, en Independencia y Salta, hubo un choque entre dos camionetas. Hay un operativo todavía en marcha en la zona. En cuanto a los servicios, trenes, super metro siguen funcionando sin inconvenientes. En 30 minutos actualizamos la información.
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0: la mañana de este viernes escuchás Aspen 102.3, Imagination, Just an Illusion, 7 de la mañana, 31 minutos, y felicitamos a Héctor Capurro, que se va a vivir la Copa Mundial de Fútbol 2026 por el Aspen Sports Tour Edición Mundial. Vamos a alentar a la selección argentina en su partido debut ante Argelia en Kansas City el próximo 16 de junio. 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
0: Pasadas las 7:30 en la mañana de este viernes 5 de junio, 13 grados 6 décimas la temperatura en Buenos Aires, humedad 95%, de a poco está amaneciendo, el cielo está nublado con neblinas en algunos sectores de la ciudad y un pronóstico que indica lluvias aisladas por la tarde, luego desde la noche mejorando con cielo mayormente nublado. La máxima prevista para hoy, 18 grados. Y atención, Río Cuarto, provincia de Córdoba, así estamos en el 94.5, un gran saludo para todos los que escuchan Aspen, 14 grados 4 décimas la temperatura actual por allí, la humedad 100%, el cielo cubierto, estuvo lloviendo en la madrugada y el pronóstico indica tormentas aisladas por la mañana, luego mejorando desde la tarde con cielo nublado. La máxima prevista para hoy en Río Cuarto, Córdoba, 19 grados.

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39 en Aspen 102.3, la música de Boy George, The Crying Game. 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
1: 13 minutos para las 8 en esta mañana, 13 grados 6 décimas la temperatura actual en Buenos Aires, humedad del 95%, el cielo está nublado con neblinas en algunos sectores de la ciudad y es momento de actualizar la información del tránsito. Momento de Iván Nedoc.
2: Bueno, atención porque en la autopista del oeste tenemos un choque mano a capital, kilómetro 23, hay una reducción del carril izquierdo por un incidente con un auto y una moto. De precaución, hay demoras desde Ituzaingó con tránsito intenso también en Panamericana, desde ruta 197 hasta la zona de Martínez, demoras también en la General Paz, mano al río, en la conexión Richeri de Lepiana y en Perito Moreno hacia la 25 de mayo. Carga intensa desde Dock Sud en la autopista Buenos Aires, La Plata, el resto de los accesos con buena marcha. Cargado ya el centro porteño, el bajo, se van cargando las principales avenidas de la ciudad. Tenemos un reporte de incidente en Avenida Fernández de la Cruz y La Fuente, un choque entre dos autos, otro incidente en Carué y Juan Bautista Alberdi. Y en cuanto a los servicios, trenes, subtes, premetro, funcionando sin grandes inconvenientes, salvo el San Martín, que está operando en estos momentos con demoras por problemas técnicos. El resto, a esta hora, sin problemas. En 30 minutos actualizamos todo lo que pase.
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estamos para acompañarte en la mañana de este viernes en Aspen 102.3 R.E.M. Losing My Religion. 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

minutos pasan de la hora 8. Muy buenos días a todos. Comenzamos el Informe Líder Primera Edición en este día viernes 5 de junio de 2026. Estamos iniciando la jornada, el último día hábil de esta semana para muchos. La primera semana del mes que ya se despide. Y nosotros, como siempre, compartimos este espacio con toda la información, lo más importante que tenés que saber para comenzar

0: día y obviamente buenas canciones que vamos sumando entre todos. En la coordinación general, Leonor Camisay, mi nombre es Lugo Iro y te invito a que te quedes conmigo.
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1: Ocho minutos pasa de la hora 8 y tenemos a esta hora la temperatura 9 grados 6 décimas. San Juan vuelve a tener esta postal bajo la neblina, ¿sí? Cielo invisible con niebla, dice el servicio meteorológico. A esta hora 9 grados 6 décimas, la humedad del 98%, la visibilidad reducida a 100 metros solamente. Así que atención, mucha precaución hoy al transitar. Ya ni siquiera es en la ruta, en la ciudad también. Sobre todo en las calles menos iluminadas, a tener muchísima atención al momento de conducir, ¿sí? También tener mucho cuidado si sos peatón, lo mismo, prestarle mucha atención porque la neblina puede jugar una mala pasada. La máxima pronosticada para hoy 18 grados con cielo parcialmente nublado por la tarde, aparecerá el sol. Durante la mañana y la noche cielo nublado de nuevo, ¿sí? Pero por la tarde, en teoría, hoy saldría el sol, aunque sea un rato. ¿Será? ¿Será que sucederá? Bueno, veremos esto. El pronóstico, como ya venimos anticipando, es bastante similar para los próximos días. Cielo mayormente nublado todos los días, temperaturas mínimas rondando los 8 o 9 grados, con algunas excepciones, y las máximas en los 15, 16 grados, por lo menos hasta el próximo jueves. Ese es el pronóstico que tenemos actualmente. El sol ni aparece en el pronóstico. Momento de iniciar el recorrido por la información del ámbito local. Y nos metemos de lleno en lo que fue la noticia del día ayer, la aprobación del financiamiento por hasta 600 millones de dólares que dejó algo más que una ley. La sesión que habilitó al gobierno provincial a buscar financiamiento internacional por hasta 600 millones de dólares para obras de infraestructura no solo dejó un resultado legislativo favorable para el oficialismo, también expuso el escenario político que atraviesa San Juan con un gobierno decidido a acelerar el plan de gestión, una oposición que endureció sus cuestionamientos y una agenda legislativa que promete nuevos debates de alto voltaje. Aunque el centro formal de la discusión fue el endeudamiento destinado a viviendas, rutas, obras hídricas, saneamiento, infraestructura energética y educativa, el verdadero trasfondo estuvo en la disputa sobre el modelo de provincia que se busca construir en los próximos años y en la forma de financiarlo. El oficialismo logró amplia mayoría para aprobar esta iniciativa y aprovechó la jornada para instalar un mensaje claro, que la provincia necesita prepararse para el crecimiento que proyecta con el desarrollo minero y la llegada de inversiones. Tras la aprobación, el gobernador de la provincia afirmó: San Juan debe prepararse para el futuro. Tras la aprobación de esta ley de financiamiento de obras, el gobernador habló con algunos representantes de la prensa que lo esperaban a la salida de la Cámara de Diputados sobre los pasos que se darán a continuación y expresó: con la ley lo que vamos a hacer es buscar autorización de la Nación y después, por supuesto, buscar ese bono que tenemos y queremos los sanjuaninos, que sea calificado en buenas determinaciones, que va a ser por leyes internacionales, en este caso, porque va a cotizar en el exterior. En este caso, hablando del mercado de la Bolsa de Nueva York, que nos da la oportunidad de poder generar obras, afirmó. El mandatario señaló: si no estamos preparados para el mañana, es como aplaudir con una sola mano. Es necesario que los sanjuaninos entendamos que con este tipo de obras nos estamos preparando, afirmó. Nunca dudé hacia dónde teníamos que ir, la matriz productiva la conocemos bien y nuestros programas de gobierno estaban bien establecidos y se sabían que teníamos que mejorar la macro. Eso es necesario para que vengan inversores, estabilidad fiscal y seguridad jurídica. También tenía que venir el RIGI para mejorar la ley de inversiones mineras y lograr la eliminación del cepo cambiario. Todo eso sucedió y además también avanzamos y se logró la modificación de la ley de glaciares, afirmó. Orrego también marcó que San Juan tiene que estar preparada porque evidentemente necesitamos modernizar el Estado y agilizar los tiempos. No puede ser un Estado pesado, tiene que ser eficaz, que se avance, que se resuelva. Por supuesto, lo que hicimos es tomar esa incertidumbre en preparación y esa preparación en oportunidad, afirmó. Cuando las oportunidades aparecieron, San Juan estuvo en la primera fila y eso no dudamos. Tenemos que trabajar en diseñar el futuro de la provincia, afirmó el gobernador. Por su parte, Cristian Andino dio su opinión, el diputado nacional opinó sobre lo que había sucedido en la jornada de ayer, se pronunció en contra de la ley que autoriza al gobierno provincial a gestionar financiamiento por hasta 600 millones de dólares para obras de infraestructura. Si bien aclaró que acompaña a la inversión pública como motor de desarrollo, cuestionó la forma en que se trató la iniciativa, reclamó que era una discusión más profunda que debía de debatirse antes de avanzar con un endeudamiento de esa magnitud. A través de un comunicado, Andino sostuvo que siempre estará a favor del desarrollo de San Juan y de la inversión pública como herramienta de crecimiento, generación de empleo y mejora de calidad de vida, pero advirtió que la operación financiera tendrá impacto sobre futuras administraciones y los recursos de la provincia. Una decisión que implica un endeudamiento de 600 millones de dólares y que comprometerá finanzas y presupuesto para las próximas generaciones merece el debido respeto institucional, así como un análisis serio y responsable en comisiones correspondientes, afirmó el diputado nacional Cristian Andino.

18 minutos pasan de la hora 8 y continuamos con más información del ámbito local. Una sanjuanina perdió más de 5 millones de pesos con el cuento de la inversión en YPF. Teléfono pinchado y hay algunas sospechas también de más víctimas. Una modalidad delictiva que está ahora en auge en los últimos tiempos y son las estafas virtuales a través de supuestas inversiones, donde se promete una gran rentabilidad, pero en la práctica eso no sucede. Así le sucedió a una sanjuanina que en febrero apostó por invertir en acciones, o al menos eso creía, y hasta la fecha lleva perdido más de 5 millones de pesos. Lo que comenzó por un medio de redes sociales, puntualmente por Facebook, donde la damnificada prefirió mantener su anonimato debido al complejo de la situación, se topó con una publicación donde se le, inverti,

0: se le invitaba a invertir y se le adjuntaba un link de WhatsApp. Ella, creyendo que estaba ante una oportunidad de negocio, ingresó al sitio sin saber que esto era claramente una estafa. El embajador de China recibió autoridades de la Universidad Nacional de San Juan y ratificó el apoyo al proyecto del radiotelescopio. Wang Wei se reunió en Buenos Aires con representantes de la Facultad de Ciencias Exactas y del Observatorio Félix Aguilar. Durante el encuentro analizaron la situación del proyecto chino-argentino y destacaron la histórica cooperación científica entre ambas instituciones. Del encuentro también participaron los consejeros de asuntos científicos y tecnológicos de la Embajada de China y también el director del Observatorio Astronómico, como decíamos, Félix Aguilar. La reunión se extendió por poco más de una hora y tuvo como eje central el estado actual del proyecto del radiotelescopio, una iniciativa científica de relevancia internacional impulsada de manera conjunta entre Argentina y China. Durante el encuentro, las autoridades de la facultad brindaron un detalle con el informe de la situación del proyecto, haciendo especial hincapié en las dificultades que actualmente atraviesa la iniciativa y los desafíos que deben superarse para avanzar en su concreción. Ullum Alfa se terminará con fondos de la provincia y refuerza la apuesta estatal por la energía solar. Hablamos de la disolución de un esquema de financiamiento original donde el gobierno de San Juan decide complementar la obra con recursos provinciales a través de EPSE. El parque de 50 megavatios abastecerá a unas 50.000 familias y consolidará el liderazgo que hay en la generación fotovoltaica en San Juan hoy. La provincia continúa afianzando este camino, esta posición, si se quiere, como uno de los principales polos de generación de energía renovable en el país, y en ese camino el parque solar Ullum Alfa es una obra estratégica. No solo va a ampliar la capacidad de generación eléctrica en la provincia, sino que también se va a consolidar el rol de la empresa estatal, la empresa Energía Provincial Sociedad del Estado, EPSE, como protagonista del desarrollo energético local. Vicuña adjudicó parte de su campamento y prepara nuevas obras. Vicuña dio un paso en el desarrollo del proyecto minero al adjudicar la construcción de una nueva etapa del campamento permanente. La obra presenta ahora un 25% de infraestructura habitacional prevista para la operación final, lo que permitirá sumar unas 2.000 camas de capacidad existente y podría comenzar a ejecutarse después del invierno sanjuanino, es decir, para el mes de septiembre. La Corte mostró el futuro de la justicia en Hachal con un edificio inteligente de 9.200 millones de pesos que está al 90% de avance. La Corte de Justicia realizó ayer una recorrida por el nuevo centro judicial de Hachal. Es una de las obras más importantes encaradas por el Poder Judicial en el interior de la provincia. La visita fue encabezada por el presidente máximo del tribunal, Darío Olivares Yapur, quien estuvo acompañado por el fiscal general Guillermo Baigorri y fue recibido por el intendente de Hachal, Matías Espejo. La intención es estrenar este edificio entre agosto y septiembre. La obra se levanta sobre calle San Martín, a pocos metros de la plaza principal de San José de Hachal, y concentrará toda la actividad judicial de la segunda circunscripción, que comprende los departamentos de Hachal e Iglesia. Tras la inspección, Olivares Yapur destacó la magnitud del proyecto y aseguró que marcará un antes y un después para el Servicio de Justicia del Norte sanjuanino.
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29 minutos pasan de la hora 8 y actualizamos datos del tiempo a esta hora. 9 grados 7 décimas. La temperatura se mueve apenas. El termómetro unas décimas solamente. El cielo invisible con niebla. La humedad del 99%. No se registra viento. Y la visibilidad está reducida a 100 metros, como anticipábamos en la primera parte de este informe líder. Hay que tener mucha precaución, todavía la neblina se hace notar. 18 la máxima pronosticada para hoy, 18 grados con cielo nublado por la mañana, parcialmente nublado por la tarde. Y para la noche, parcialmente nublado también. Una brisita del sector sudoeste tendremos rotando al sector sur para la noche. Veremos si es que sucede o no sucede, que esa brisa se perciba. La verdad es que venimos con un pronóstico que es casi copiado día tras día. No se modifica mucho, Momento de información del ámbito nacional. El gobierno avanzó con el pago a holdouts, pero el Senado frustró la ley de propiedad privada. La semana tuvo desde el lunes trabas para el plan libertario en el Congreso. La presentación del derecho a objeción de conciencia de Patricia Bullrich para diferenciarse de Casa Rosada con el plan de las designaciones judiciales ya habría provocado una ardua discusión en el torno a la aprobación de vacantes, un proceso que suele ser casi protocolar. Tras fracasar el intento para paralizar el nombramiento de María Victoria Micheli, La Libertad Avanza postergó la votación de la ley de inviolabilidad de la propiedad privada y se quedó con el consuelo de una media sanción para el pago de dos fondos buitres. Esto fue lo que se trató en la sesión de ayer. Fue una de las más conflictivas para el gobierno en lo que va del 2026. ¿Por qué? Porque la importancia de la ley de inviolabilidad de propiedad privada, que es una ley impulsada por Federico Stutzenegger, radicaba en la modificación de la Ley Nacional de Tierras. Esto es para flexibilizar la compra de tierras argentinas por parte de ciudadanos extranjeros. La restricción de la ley de manejo de fuego, también permitiendo la venta de terrenos incendiados, y un cambio en el protocolo de expropiaciones. En la previa de la sesión, el bloque peronista organizó una conferencia de organizaciones rurales, ambientales y de inquilinos en contra del proyecto en las inmediaciones del Congreso. No había margen de tiempo, según expresaron desde La Libertad Avanza, para explicar la prórroga del tratamiento. Entonces lo que se decidió fue justamente que no era el momento, claramente no lo era. Además, lo que sí se trató fue el pago a los fondos buitre, estos dos holdouts. El alivio del oficialismo fue justamente esto, la aprobación de un acuerdo para el pago a dos fondos buitres correspondiente a bonos del 2001 por 171 millones de dólares. El primer intento para avanzar con la propuesta en el Senado se prorrogó, dado que uno de los dos fondos informó a último momento que los bonos se habían comunicado y se encontraban en el anexo del proyecto de ley, que no eran los que se intervenían en el litigio. Una situación con este holdout implica un desembolso de 266 millones de dólares casi de manera instantánea, aunque el país consensuó abonar 104 millones de dólares. Mientras tanto, el presidente festejó la aprobación de los 74 pliegos. Javier Milei festejó la aprobación de estos 74 pliegos judiciales en el Senado, aunque no hizo ni siquiera alusión a María Verónica Micheli, la candidata que la Casa Rosada quiso vetar, y el presidente afirmó que lo que ocurrió fue un verdadero hito y que es el inicio de la reconstrucción de la justicia. En ese marco, el primero en destacar la aprobación de las vacantes para el Poder Judicial fue el ministro de Justicia, Juan Bautista Máiquez, quien afirmó: gracias al presidente Javier Milei por iniciar el camino de la reconstrucción del Poder Judicial, gracias a Karina por su apoyo constante, como así también

senadores y en especial a la celebridad de la Comisión de Acuerdos que trabajaron incansablemente para hacer esto posible. Este es un verdadero triunfo para los ciudadanos que necesitan una justicia que funcione. Aprobación de 74 pliegos tras más de 8 años de parálisis donde los postulantes esperaban, aún habiendo superado la selección, es un logro colectivo, agregó el ministro de Justicia. Un reconocimiento especial al secretario de Justicia, Santiago Viola, por su enorme labor, afirmó también. Fueron algunas de las cosas que dijo Máiquez. Ahora, cuando Máiquez compartió todo este mensaje, Javier Milei lo recompartió en sus redes sociales y dijo: el inicio de la reconstrucción de la justicia es un verdadero hito, se aprobaron 74 pliegos. Mientras tanto, en otro orden de información, la Corte rechazó la recusación del Estado y mantuvo a los jueces en la causa por el financiamiento universitario. La Corte rechazó en la jornada del martes las recusaciones del Estado Nacional para los jueces que intervienen en la causa por el financiamiento universitario. De esta forma, ratificó la continuidad de todo el tribunal, de los magistrados inferiores en un expediente también que discute la validez del decreto 759 y el cumplimiento de la ley 27.795 sobre financiamiento de la educación universitaria y la recomposición de salario docente. La decisión fue firmada por Ricardo Lorenzetti, Horacio Rosati y Carlos Rosenkratz. En el mismo pronunciamiento, el máximo tribunal también desestimó el planteo del Estado Nacional para que sus propios jueces se excusaran de intervenir.

0: 39 minutos pasan de la hora 8, continuamos con más Informe Líder Primera Edición. Tenemos a esta hora 9 grados 7 décimas de temperatura y el cielo invisible por la niebla. Más información del ámbito nacional. Detuvieron a un segundo sospechoso por el femicidio de Agustina Vega. Convivía con Barrelier y había declarado como testigo. La investigación por el femicidio de Agustina Vega sumó este jueves un segundo detenido por orden del fiscal Raúl Garzón. Fue arrestado Osvaldo Faceta, de 47 años, un hombre que residía en la vivienda del barrio Cofico, donde la justicia cree que Claudio Barrelier asesinó al adolescente de 14 años. Según se informó, hasta el jueves era considerado testigo de la causa Osvaldo Faceta y ahora sería imputado por el delito de encubrimiento agravado. La detención adquiere relevancia porque se trata de un hombre que horas antes había brindado varias entrevistas televisivas, encapuchado y de espalda a la cámara, en las que aseguró haber convivido en la casa de Barrio Cofico y haber participado de la búsqueda de Agustina junto a su familia. Ricardo Echegaray fue expulsado de Arca por su condena a prisión por administración fraudulenta. El gobierno echó este jueves a Ricardo Echegaray de la Agencia de Recaudación y Control Aduanero en función de su condena por administración fraudulenta agravada. El exfuncionario había sido inhabilitado para ejercer cargos públicos. La medida fue adoptada en el marco de un expediente que seguía la situación administrativa del extitular de AFIP durante el gobierno de Cristina Fernández y que continuaba como empleado de planta en el organismo pese a haber abandonado su cargo en 2015. En cuanto a la causa Cira, Alarca informó que los permisos de importaciones se aprobaban con un sistema automatizado. Avanza la investigación sobre ese sistema de importaciones de la República Argentina, Cira, entre el que entre 2020 y 2024 funcionó bajo el gobierno de Alberto Fernández. La justicia no puede dar con los nombres de los funcionarios que participaron en el entramado, a pesar de reiteradas solicitudes. Semanas atrás, el fiscal federal Franco Picardi envió un nuevo oficio en distintos organismos del Estado para que informen de manera urgente qué funcionarios participaron en la aprobación de solicitudes de importaciones. Algunos de los intimados fueron Arca, el Banco Central y Aduana. Argentina y Estados Unidos firmaron nuevos acuerdos para reforzar la cooperación militar y tecnológica. La Argentina firmó este jueves dos cartas de intención para profundizar la cooperación bilateral en materia de defensa en una nueva muestra de acercamiento entre las administraciones de Javier Milei y Donald Trump. Los acuerdos apuntan a fortalecer el apoyo logístico entre ambos países y ampliar el acceso a tecnología militar. Según informó el Ministerio de Defensa, uno de los documentos establece mecanismos para facilitar el suministro recíproco de combustible durante operaciones militares y contempla además la posibilidad de brindar asistencia logística ante contingencias o situaciones imprevistas que requieran respuesta rápida y coordinada. El gobierno preadjudicó la privatización a la empresa belga Jan de Nul de la hidrovía tras finalizar la auditoría del proceso. Luego de la auditoría de un proceso licitatorio, el gobierno nacional avanzó ahora en la privatización de la hidrovía al preadjudicar el contrato de concesión a un consorcio integrado por Jan de Nul y Servi Magnus y descartar la propuesta presentada por DEME. La información llega desde el Ministerio de Economía, que afirma que este paso va a permitir una reducción del 13,5% en el costo logístico exportador. Las tasas de los plazos fijos en pesos cayeron hasta el 15%, pero el dólar por ahora sigue haciendo la plancha. Los rendimientos de los depósitos son cada vez más negativos en términos reales, pero hasta el momento la dolarización sigue acotada. La dinámica de tipo de cambio podría cambiar en el segundo semestre a partir de una menor oferta de divisas del campo.
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52 minutos pasan de la hora 8 y continuamos con más informe líder primera edición. De a poquito va aclarando el día. La niebla no se va, lo que sí está más claro y permite un poco más que podamos tener mejor visión, ¿no? Ya vamos a actualizar datos del tiempo en un ratito nada más. Todavía tenemos los datos de la última actualización, 9 grados 7 décimas, cielo invisible con niebla, la humedad del 99%. La visibilidad a 100 metros solamente, es la última actualización. Estaba pensando en que esto de la humedad, ¿no? Que es novedoso para nuestra provincia tener tan alto el porcentaje de humedad y que esta semana además llegamos al 100% en un momento. Increíble, yo no lo había visto nunca y la verdad es que esta semana ha sido bastante insólita para San Juan. Una semana completa sin sol es realmente llamativo. La máxima pronosticada para hoy, 18 grados. Continuamos con información del ámbito internacional ahora. José Antonio Kast calificó de dramáticos los choques de manifestantes con la policía y pidió condenar la violencia. Las protestas estudiantiles en Chile concluyeron con 35 detenidos, 6 heridos tras los enfrentamientos que se registraron en la capital al cierre de la movilización convocada por distintas federaciones universitarias. El presidente chileno José Antonio Kast tildó de dramáticos los desórdenes surgidos al final de la jornada que durante la mayor parte del día se desarrolló con normalidad. Esto es lo que informaron fuentes oficiales, ¿no? Durante un evento organizado por la Asociación Chilena de Municipalidades, el mandatario se dirigió a los alcaldes del país y pidió rechazar la violencia en futuras protestas. Ojalá que no ocurra en ninguna de sus ciudades.

Yo pediría que en la próxima reunión de alcaldes se rechacen expresamente la violencia y se diga que van a ser responsables también aquellas personas que destruyan. Esto expresó Kast ante los ediles reunidos. El jefe de Estado asumió el cargo el 11 de marzo y enfrentó momentos de tensión al inicio de su exposición cuando un grupo opositor lo abuchó e interrumpió. Yo les pido respeto. Si alguien no quisiera estar presente, nadie los obliga, sostuvo el presidente en medio de su intervención. Crisis en Cuba. Se agrava la situación de la industria del turismo tras la salida de 4 cadenas hoteleras. El sector turístico en Cuba atraviesa hoy su peor momento en 2 décadas. La salida parcial o total de 4 grandes cadenas hoteleras internacionales ya es una noticia confirmada. Estas operaban en la isla en el transcurso de una sola semana, decidieron dejar de operar. En los primeros 4 meses del 2026 ya la isla recibió 328 mil turistas internacionales. Es un 55% menos que el mismo periodo del año anterior. La administración de Trump mantiene sanciones focalizadas en los sectores turístico, energético y financiero e intensificó la presión con un bloqueo petrolero desde el 29 de enero. Meliá Hotels Internacional, la cadena española con mayor presencia en Cuba, anunció su salida inmediata de 15 de los 35 resorts que gestionaba. Iberostar, de la misma nacionalidad, comunicó el abandono de 12 de 18 establecimientos. En ambos casos, la propiedad de los inmuebles permanece en manos de empresas estatales cubanas. El grupo hotelero argumentó el contexto geopolítico, social, legal y económico de la isla para tomar esta decisión. En plena invasión a Ucrania, Rusia reconoció su déficit presupuestario de 2026, que será mayor a lo previsto. El ministro de Finanzas de Rusia reconoció que el déficit del presupuesto federal en este año será mayor al previsto, aunque afirmó que este argumento no tendrá impacto significativo en el volumen de empréstitos estatales internos. El anuncio se enmarca en la última ofensiva ucraniana con drones que logró impactar en la terminal petrolera rusa de San Petersburgo. Corregimos los parámetros del año en curso y el déficit corriente, que era del 1,6% según los planes. Observamos que hay una tendencia al cambio en esos parámetros y el déficit crecerá ligeramente, expresó el funcionario durante un foro económico internacional. Xi Jinping viajará a Pyongyang para reunirse la próxima semana con el líder norcoreano Kim Jong-un. Estamos hablando de lo que sería una cumbre para Xi Jinping encontrarse con el titular del Estado de Corea del Norte. Será una muy buena oportunidad. Será en los próximos 8 y 9 de junio donde van a mantener reuniones en lo que constituirá el primer viaje a Pyongyang de Xi Jinping desde el 2019 y la primera salida al exterior de este año. El anuncio fue realizado el viernes por la cadena estatal china. Según se informó, es por invitación de Kim Jong-un que Xi Jinping irá acompañado también del secretario general del Comité Central del Partido Comunista Chino y también del presidente de la República Popular China. Allí harán un encuentro los días 8 y 9 de junio y la agencia estatal norcoreana también confirmó la visita, aunque no difundió detalles adicionales sobre la agenda. Estados Unidos aumentará los envíos de ayuda a Bolivia ante la crisis provocada por las protestas y los bloqueos. Así lo ha confirmado el secretario de Estado de Estados Unidos, que anunció que se ampliará la asistencia destinada a Bolivia para enfrentar el desabastecimiento de productos básicos y las dificultades que atraviesa el sistema sanitario a raíz de los bloqueos de carreteras que se extienden desde hace más de un mes, impulsados por el expresidente Evo Morales y otros sectores de la sociedad. Marco Rubio, durante una conversación telefónica con el presidente boliviano Rodrigo Paz, confirmó esta medida y, según se informó, la administración de Donald Trump incrementará tanto la ayuda de emergencia como el respaldo logístico.
El FMI advirtió que la suba del precio del crudo por la guerra de Irán está generando inflación a nivel mundial. El Fondo Monetario Internacional advirtió algo que ya había anticipado hace un tiempo. El crecimiento del precio del crudo provoca que la guerra de provocado por la guerra de Medio Oriente está trasladando la presión inflacionaria a nivel global. No obstante, la mayor parte de la suba se ha concentrado durante marzo, tras el inicio del conflicto, y desde entonces los precios se mantienen.

0: de deuda soberana. Las conversaciones entre Estados Unidos e Irán se estancan tras el rechazo de Hezbollah a una tregua. No se avanza en las conversaciones de alto el fuego entre Estados Unidos e Irán tras el peor estallido de violencia en semanas después de que la milicia de Hezbollah, respaldada por Teherán, rechazara el jueves una tregua negociada por Estados Unidos en el Líbano.
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Casi 5 minutos pasan de la hora 9 y continuamos con este informe líder primera edición, ya la segunda parte. Nos quedamos con la información actualizada ahora, claro que sí. No tenemos datos del tiempo todavía actualizados, pero sí tenemos mucha información para compartir para que puedas iniciar tu jornada bien informado, como siempre decimos. Y es por eso que vamos a hacer un repaso con los principales títulos de los portales sanjuaninos a esta hora. Un fuerte sismo despertó a los sanjuaninos durante la madrugada. La madrugada del viernes estuvo atravesada por un movimiento sísmico que se percibió en distintos sectores de San Juan. Algunos se sorprendieron mientras que se encontraban descansando. La información que difundió el Instituto Nacional de Prevención Sísmica, el IMPRES, fue de un evento que se produjo a las 3:54 y registró una magnitud de 4.9. El organismo precisó además que el sismo tuvo profundidad de 134 kilómetros y que el epicentro se localizó al este de la provincia, en cercanías al límite con La Rioja. En particular, fue ubicado a 68 kilómetros al norte de Las Quijadas, 70 kilómetros al sudeste de Bermejo y a 70 kilómetros al sudoeste de Chepes. 4.9 fue la magnitud de este sismo a las 3:54 de la mañana. El reparto de fondos por coparticipación a municipios volvió a subir y quedó casi en línea con la inflación. Un mes clave por la liquidación del medio aguinaldo y los jefes comunales recibieron una buena noticia. Vuelven a recibir una suba de fondos por coparticipación. Incluso el dato de mayo fue superior al sorpresivo incremento distribuido en abril, lo que representó un 85% respecto al de marzo. En el mes que cerró, los jefes comunales recibieron poco más de 29.500 millones de pesos. Y dicho monto tuvo incidencia central para que las cuentas comunales alcancen la inflación. Es que con ese valor, los fondos recibidos en los primeros 5 meses del año, que les permitió casi estar en línea con la suba de precios de los últimos 12 meses, lo que se estima que ronda el 34%. Al parecer, el incremento girado está atado a los fondos percibidos por la provincia desde Nación por coparticipación federal de impuestos, donde San Juan en mayo también tuvo el mejor mes. Crecen los casos de gripe y piden retomar hábitos de pandemia. La llegada del frío volvió a traer consigo una situación habitual de cada invierno: aumento de virus respiratorios. En San Juan, las consultas por cuadros gripales comenzaron a crecer en las últimas semanas y desde el Ministerio de Salud confirmaron que la influenza es actualmente uno de los virus con mayor circulación. La licenciada Yanina González, referente del área de vigilancia epidemiológica de la provincia, explicó que el comportamiento observado hasta el momento está dentro de los parámetros esperados para la época del año y que no representa una situación extraordinaria. Observamos un aumento de casos de gripe principalmente por influenza A. Es uno de los virus respiratorios que más circula hoy tanto en San Juan como en el resto del país. Según detalló, la curva epidemiológica comenzó a mostrar un crecimiento hace 2 o 3 semanas y todavía continúa en ascenso. Sin embargo, los registros son similares a temporadas anteriores. Lo que estamos pidiendo es que tengamos precauciones. Las escuelas entre los lugares más afectados. La especialista indicó que el aumento de los contagios suele reflejarse rápidamente en las escuelas, ámbitos laborales y actividades deportivas donde las ausencias comienzan a multiplicarse. La necesidad de ventilación es algo importantísimo, tener cuidado también con la higiene de manos, las buenas costumbres y las medidas esenciales para cortar cualquier cadena de transmisión es importantísimo. Obviamente, la vacuna sigue siendo la principal herramienta y desde Salud Pública insisten en que la vacunación continúa siendo la medida más efectiva para prevenir estas complicaciones asociadas a la gripe. La especialista aclaró que recibir la vacuna no impide necesariamente contraer la enfermedad, pero sí permite que el organismo esté preparado para enfrentarla. Ultiman detalles de Parque Belgrano y el Museo de los Dinosaurios. Detrás de las lonas verdes que todavía cubren parte del predio, ya se ve uno de los espacios más esperados por los sanjuaninos. Juegos con formas de dinosaurios, senderos nuevos, bancos modernos y un enorme edificio que promete transportar a los visitantes millones de años atrás
y comienza a darle vida al futuro Parque Belgrano y al nuevo Museo de Ciencias Naturales. El gobierno provincial proyecta inaugurar ambos espacios de manera conjunta durante el segundo semestre del año, en una apuesta que busca transformar la zona en un gran polo turístico, cultural y recreativo para toda la familia. El ministro de Infraestructura, Fernando Perea, confirmó que la obra del parque ya está prácticamente terminada, que solo faltan detalles menores vinculados al paseo artesanal que funcionará dentro de ese predio.

0: En el ámbito policial, una noche de terror en Chimbas, encañonaron a dos jóvenes en una plaza y les robaron los celulares. Lo que parecía una madrugada tranquila entre amigas terminó convirtiéndose en una situación de extrema tensión en Chimbas. Dos jóvenes que se encontraban conversando en una plazoleta del barrio Sarmiento fueron víctimas de un asalto perpetrado por tres sujetos que se movilizaban en un automóvil. El episodio ocurrió cerca de la 1:30 de la mañana a este miércoles. Según la denuncia radicada en la policía, las chicas permanecían sentadas en un banco cuando observaron que el vehículo gris se detenía en las inmediaciones. Descendieron tres hombres, uno de ellos exhibió un arma de fuego para intimidarlas y, asustadas por la situación, las jóvenes decidieron huir rápidamente del lugar para resguardar su integridad. La causa por agresión a una mujer en Concepción pasó a CABIG. La investigación por el violento ataque denunciado por una mujer de 43 años en Concepción cambió de jurisdicción y será llevada adelante por la Unidad Fiscal de Investigación CABIG, especializada en violencia de género y delitos contra la integridad sexual. La decisión se tomó luego de que surgieran elementos que podrían configurar delitos de índole sexual, además de las graves agresiones físicas denunciadas por esta víctima.
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0: Deporte. Todavía no es momento del deporte. En un ratito nada más, es momento de música ahora, ¿no? Y estamos en esta jornada iniciando entonces una segunda parte de este informe líder, con así metidas de pata también.

0: 16 minutos pasan de la hora 9 y estamos en comunicación telefónica como cada viernes y cada lunes en este espacio que es el Informe Líder con Jorge Enrique Pinardi, que nos trae toda la información del deporte motor. Buen día, Jorge.
1: Buen día, seamos líderes, lo demás no importa. Bueno, habrá Cati en este fin de semana aquí en San Juan, en el estadio, en ese pequeño mini estadio, para definirlo de alguna manera, que está justamente sobre Ruta 40, rumbo a Mendoza. Bueno, será a partir de las 9, la segunda fecha del Campeonato Sanjuanino, y a las 13:30 ya comenzará la parte final. También tendremos picadas, y será entre mañana y pasado, en el ya tradicional escenario de Albardón, pero esta vez cumpliendo con la segunda fecha en horario vespertino. Santino Rossi, un piloto argentino que es de allí, del extremo sur de la República, radicado transitoriamente en Córdoba, que frecuentemente conversa con Motores en Marcha, bueno, nos decía que se va a probar justamente el próximo lunes, hará el viaje, irá a Francia a probar en el equipo Lancia oficial del Rally Mundial, y esto prácticamente al piloto argentino lo va a dejar vinculado a aquella empresa. Valcarce dice que ya el autódromo está prácticamente listo, que para el mes de septiembre podrá ser reinaugurado, y será la categoría TC Pickup la que se encargará de poner en marcha este remozado autódromo, que alguna vez se pareció mucho al autódromo El Zonda. Nico Barrón estará en el fin de semana en Mónaco. Mónaco es el epicentro mundial del automovilismo este fin de semana, porque va a correr en la Fórmula 2. Y mientras tanto, en La Plata se va a correr la quinta fecha de Turismo Nacional en el campeonato argentino. En la Fórmula 1, y bueno, en la Fórmula 1 ya dijimos que Mónaco, ahí donde abundan los kioscos y los choripanes en las calles de esa zona bastante pobre del mundo, bueno, allí va a estar corriendo Colapinto, luego de haber instalado, porque prácticamente es una obra de él, al equipo al cual representa, o sea, Alpine, en lo que sería el liderazgo del segundo grupo de la Fórmula 1. El test para las 24 horas de Le Mans, esta tradicional carrera, se va a correr o se va a disputar durante este fin de semana. Cavigliasso Pertegarini, yo ya les hablé bastante de ellos. Bueno, el matrimonio de General Cabrera en la provincia de Córdoba han marcado un liderazgo realmente trascendente en China, en la participación en el Rally Race de aquel país. Han ganado todo lo que han corrido y en su categoría se ubican como punteros. Les recordamos que hay picadas este fin de semana en Albardón, que es un poco la capital del ruido motor de San Juan, y bueno, eso ya ha logrado captar la adhesión de la familia. La Fórmula 3 Mundial estará corriendo también junto con el desarrollo del campeonato de Fórmula 1 en Mónaco. Será en la extensión de este trazado que alguna vez también lo tuviera como protagonista a Juan Manuel Fangio. Bueno, Mónaco, hay que recordar que tiene la extensión total del Principado 2 kilómetros cuadrados. Es el más chico del mundo si no hubiera existido el Vaticano, que es todavía un poquito menos. Bueno, allí viven todos los que tienen tan poca plata como yo. Así que habrá que verlo a partir de toda la jornada, desde la mañana y hasta la tarde de la Fórmula 1. Y si no, tendrán la chance de ir informándose siempre con Motores en Marcha Radio. Motores en Marcha, imagen y sonido de la velocidad. ¿Nos vamos a encontrar el lunes?
0: Claro que sí, Jorge, nos encontraremos el lunes. Aparte, ¿para qué vamos a ver, mirar esa pobre gente? Nos vamos a sentir culpables de vivir también nosotros, si miramos Mónica.
1: La familia de Inópez,
0: sí, sí.
1: Esa gente ahí, la familia Raniero, en fin.
0: La verdad, bueno, que no tiene sentido, ¿cierto? Ni los paisajes, nuestros paisajes son mucho mejores, Jorge.
1: Ah, eso sí, ahora lo que tiene como particularidad que yo diría que hasta el, no sé si decir el 100%, pero por lo menos un elevadísimo porcentaje de los corredores de Fórmula 1 viven en Mónaco. Hay que recordar también, allí no se paga impuesto.
0: Claro.
1: O sea que se puede ir con los puestos.
0: Claro, ninguno sonso. Hasta el lunes, buen fin de semana.
1: Gracias.
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29 minutos pasan de la hora 9, 10 grados 5 décimas la temperatura a esta hora, ya datos del tiempo actualizados, cielo invisible con niebla, la humedad del 99%, viento del sur a 12 kilómetros por hora, la visibilidad sigue reducida a 100 metros y recordamos que la máxima para hoy es de 18 grados con cielo nublado por la mañana, parcialmente nublado por la tarde. Atención al departamento Sarmiento porque el personal de obras de OCE estará realizando trabajos sobre el acueducto de Ruta 40 para mejorar la distribución del servicio de agua potable en Villa Mediagua. Mientras duren las tareas, se estima que será entre las 8 y las 18 horas del día de hoy aproximadamente, el servicio de agua potable se verá afectado en Villa Mediagua y zonas aledañas. Así que recordar, mantener, cuidar la reserva de los tanques de domiciliarios que permiten afrontar un evento como este, pero siempre que se haga uso racional del agua, ¿no? Solamente para lo básico, como siempre decimos, utilizar para actividades como bebida, higiene, alimentación, no más que eso, para evitar que se termine la reserva antes de que vuelva a estar el servicio ya conectado. El programa Garrafa Hogar visita Chimbas, 9 de julio, Pocito y Calingasta. Ahí ya nuevo cronograma y hablamos de lo que va a ser la próxima semana. El lunes estará en Rawson, en la Unión Vecinal con Luis Sarmiento a las 8 de la mañana y en la Unión Vecinal Medano de Oro a las 9:30. A las 10:30 estará en el barrio Cuesta del Viento y a las 12 en la parroquia Santos Cosme y Damián. Para el martes se traslada a Chimbas y estará de 9 a 13 horas en el marco del operativo San Juan Cerca, que se va a realizar en la Escuela República Oriental del Uruguay en la Villa Obrera. A las 9 de la mañana estará también en la Plaza del Loteo Santa Isabel y a las 11:30 en el playón del barrio Las Calandrias. El miércoles se va para 9 de julio este programa y estará en la Plaza Palmares a las 9 de la mañana, en la Plaza Majadita a las 10:30 y a las 12 en la Plaza Independencia. En Pocito estará el próximo jueves en lo que será Alfonso 13 y calle 12 a las 9 de la mañana, Club Aberastain a las 10:30, a las 12 en el barrio 27 de septiembre. Finalmente, el próximo viernes, el programa Garrafa Hogar visitará Calingasta, 9 de la mañana en la Plaza Patricia Sanjuaninas, a las 10:30 en la Plaza Domingo Faustino Sarmiento, a las 11:30 en la plazoleta Héroes de Malvinas y a las 12 en la Unión Vecinal Domingo Faustino Sarmiento. Reporte vial emitido por distintas comisarías y dependencias policiales ante la niebla y la llovizna. Las condiciones climáticas registradas durante la mañana de este día han generado algunas complicaciones a la hora de transitar y es por ello que lo que se informa es justamente el estado de algunos caminos. Desde las distintas comisarías se informó, por ejemplo, la comisaría octava señaló que además de las condiciones que se ven agravadas por las lloviznas y una marcada presencia de neblina de la ruta 60, lo que se recomienda es tener mucha precaución, sobre todo en ese espacio, ruta nacional 60, al conducir con extrema precaución por ese camino. La comisaría 15ª informa que también su área de cobertura está sin inconvenientes significativos, pero muy colapsado por la neblina. Y después hay otras comisarías que han informado dependencias, por ejemplo, como Villa Mercedes, que las rutas están totalmente transitables, ¿sí? Para tener en cuenta si vas a trasladarte a algún otro departamento, no hay mayores problemas, solamente se destacan algunos caminos, ruta 60, decíamos. Por el lado de la base rural número 1 se informó la presencia de lloviznas en la base Las Tapias y la comisaría octava se reportó neblina durante las primeras horas de la jornada, sobre todo ruta 40 también, mucha precaución al transitar y esto se va a mantener seguramente en los próximos días porque el pronóstico se repite una y otra vez también para este fin de semana.

37 minutos pasan de la hora 9 y tenemos que actualizar información. Lamentable noticia, falleció el Indio Solari, mítico cantante de Los Redonditos de Ricota. El músico tenía 77 años y la noticia de su fallecimiento este 5 de junio sacude la escena musical y cultural argentina. Una figura central del rock nacional, el ex líder de Patricio Rey y sus Redonditos de Ricota dejó un legado que claramente trasciende generaciones, estilos. Su partida marca el cierre de una etapa para muchos seguidores, miles. En él encontraron, obviamente, en sus canciones, en sus melodías, en su poesía, una voz propia, un refugio de resistencia cultural. Un hombre que trasciende no solo por su música, sino por su ideología también, y que en el día de hoy conmociona no solo al rock, no solo a la industria musical, sino también a todos aquellos que lo acompañaban, que lo seguían, casi como un seguidor de una religión. Estaba enfermo de Parkinson el Indio Solari hace ya varios años, que se había retirado de los escenarios en 2017. Se mantuvo activo hasta sus últimos días y de hecho hay grabaciones recientes con colaboraciones con otros artistas, porque sí seguía haciendo estas grabaciones desde su casa. Falleció en la casa de Parque Leluar a los 77 años el Indio Solari.

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49 minutos pasan de la hora 9, continuamos con el informe líder primera edición, ya en la parte final, 10 grados 5 décimas la temperatura, la humedad del 99% y el viento del sur a 12 kilómetros por hora. Vamos a la parte de cultura, sí, en esta última parte de el informe líder primera edición, como siempre nos encargamos de cultura y de las buenas noticias. Vamos a hablar de la buena noticia que podría ser esto, porque en realidad Mendoza, San Juan y San Luis han formalizado ante la UNESCO la candidatura de la tonada cuyana. La tonada cuyana inició formalmente el proceso para alcanzar el reconocimiento de escala global. Los gobiernos de Mendoza, San Juan y San Luis presentaron su candidatura para que sea incorporada a la lista representativa del patrimonio cultural inmaterial de la humanidad de la UNESCO. La propuesta fue elevada al Comité Argentino de Patrimonio Cultural Inmaterial, dependiente de la Comisión Nacional Argentina de Cooperación con la UNESCO, que ahora va a evaluar la documentación inicial antes de avanzar con la elaboración de un expediente definitivo para el envío al organismo internacional. Es una buena noticia para la cultura porque esto podría marcar el reconocimiento de esta música, este género que acompaña la vida de los pueblos cuyanos desde hace más de 200 años. La tonada es considerada una de las expresiones más emblemáticas de la identidad regional y refleja la historia, las costumbres y los valores de Cuyo. Incluso las postulaciones también subrayan rasgos propios de este género, como el cogollo, una improvisación poética dedicada a personas presentes en reuniones y celebraciones, además del tradicional grito cuyano asociado a la alegría, el encuentro y el sentido de pertenencia. Veremos si es que UNESCO da el visto bueno y terminamos celebrando que la tonada sea patrimonio cultural inmaterial. Hay muchísima agenda cultural este fin de semana y yo no te voy a recomendar una sola cosa. Lo que te voy a invitar es a que vos empieces a armar tu agenda. Para ello podés ingresar a las redes sociales de los distintos, las directivas, direcciones de culturales de los municipios, a las salas, ¿sí? Teatro Sarmiento, Teatro del Bicentenario, estoy pensando, bueno, el auditorio está en refacción, así que el auditorio por ahora no, las salas independientes, las salas de teatro como la Cooperativa Teatro de Arte, el Espacio Franklin. Todos los espacios tienen actividades. La Sala TES, está Intruses, que es un espacio también independiente, el Centro Cultural Contegrán. Hay agenda por todas partes. Simplemente hay que saber elegir qué tenés ganas de hacer y a partir de allí buscar. Hay teatro en la sala auditorio del Teatro del Bicentenario. Hay música en vivo también en distintos espacios. Se viene un festival de reggae también para el Centro Cultural Contegrán este fin de semana. Y la idea es que vos te puedas sumar. Especialmente voy a recomendar una actividad que es el próximo domingo al mediodía, una peña solidaria organizada por la familia Giovenco. La idea es juntar fondos para una de las integrantes de la familia que necesita hacerse tratamientos médicos. Entonces esa peña pueden adquirir su entrada de manera solidaria a través de las redes sociales de Daniel Giovenco, lo van a poder encontrar, así que lo recomiendo para el domingo al mediodía, pasar una buena jornada de folclore, buena comida y de paso colaborando con esta familia que en este momento lo está necesitando. Dicho esto, hay buena noticia y también tiene que ver con la cultura y me voy a quedar aquí porque por primera vez la Fundación Julio Boca va a dar una formación aquí en San Juan. El gobierno de la provincia informó que se va a llevar a cabo la primera edición de la plataforma Acción Danza. Esta iniciativa, dirigida por el Instituto Alegro de Danza, cuenta con apoyo del programa de mecenazgo de San Juan y el patrocinio de la Fundación Banco San Juan, lo que permite el desembarco oficial, formativo de la Fundación Julio Boca en territorio provincial. Es un evento que realmente es importante porque es la primera vez que sucede. El evento será un workshop intensivo dictado por maestros
como Coti Rossi y Daniel Bartra, de esta prestigiosa fundación, que va a culminar con una muestra final que se va a llevar a cabo el 7 de junio, o sea el domingo, en el hall del central del Teatro del Bicentenario, con acceso libre y gratuito a las 18 horas. Muy buena oportunidad para nuestros bailarines y también para que esto sea el primer paso de este desembarco que ya marca un hito para la región, porque es la primera vez que la Fundación Julio Boca establece una base de formación intensiva en San Juan, y esta iniciativa no solo acorta distancia geográfica con grandes centros de formación, sino que profundiza la federalización del acceso a la danza de excelencia. Es una muy buena noticia y tiene también que ver con nuestra cultura.

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1: Diez de la mañana, 3 minutos. Aquí estamos. Qué lindo es escucharlo, Phil Collins, por favor, en el arranque y en los muy buenos días. Bienvenidos. Desde este momento comenzamos a disfrutar la mañana, Líder. Coordinación y producción general, Leonor Camisay. Soy Marcelo Icazate y me quedo con ustedes hasta la hora 13. Bienvenidos al viernes.

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5: Bueno, familia, hoy los quiero concentrados, ¿eh? 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

0: 10 de la mañana, 15 minutos. Bueno, algunas cosas interesantes para poder conocer en materia de información. Un podador sufrió una caída en el camping de UDAP y sigue en estado crítico. El accidente ocurrió el miércoles al mediodía en el predio que se ubica sobre calle Pellegrini en Rivadavia, cuando el trabajador cayó desde unos 3 metros de altura. Jonathan Alexis Cortés permanece internado en coma mientras la UFI Delitos Especiales analiza las circunstancias de este hecho. Un trabajador de 30 años que continúa internado en estado crítico y con pronóstico reservado tuvo una fuerte caída mientras realizaba tareas de poda. Según la información reunida por los investigadores, la víctima cayó desde una altura aproximadamente de unos 3 metros mientras trabajaba sobre un árbol. Tras el aviso del sistema de emergencias, acudieron al lugar personal policial y, por supuesto, también una ambulancia para asistir y trasladar a la víctima, ¿no?, de apellido Cortés, domiciliado en el barrio Valle Grande. Así que, bueno, está todavía en ver principalmente el estado de salud de Cortés, cómo sigue avanzando en esto. Él está con pronóstico reservado y crítico, en estado de coma, pero también las autoridades están sometidos a la investigación de saber las circunstancias en las cuales se produjo el accidente. El pasado 20 de mayo, trabajadores y trabajadoras del Instituto Geofísico Sismológico Ingeniero Fernando Volponi, ubicado en la quebrada de Sonda, en el departamento de Rivadavia, se sorprendieron por la presencia de un ejemplar de puma dentro de ese predio. Por supuesto que el semejante hallazgo movilizó al personal especializado de la Secretaría de Ambiente y efectivos también de la Policía Ecológica para llevar adelante un operativo de rescate del animal y poder trasladarlo a una veterinaria para su inspección. Pese a los esfuerzos realizados, el ejemplar falleció días después. Su estado era crítico, presentaba una severa desnutrición, deshidratación avanzada y un cuadro de salud extremadamente comprometido, ¿no? Un animal adulto, macho, en muy mal estado. Al ingreso pesaba apenas 21 kilos, cuando para un ejemplar de ese tamaño realmente tendría que estar entre los 60 y los 70 kilos, de acuerdo a lo que dijo el veterinario que lo asistió. El profesional señaló que el animal llegó con diarrea, deshidratación severa y un cuadro compatible con una enfermedad prolongada, ¿no? Así que, bueno, esto suma, por supuesto, la polémica de saber primero a qué se debe que estos animales bajen a zonas pobladas, habida cuenta de quizás el hecho de buscar comida o algo por el estilo, pero bueno, se investigará todo eso y la forma en la cual quizás su hábitat a veces se ve invadido por los humanos, y eso hace que ellos también decidan escapar y buscar por otro lado su alimento y demás a través de la caza y demás, ¿no? Pero bueno, una lamentable noticia. Por otro lado, la Universidad Nacional de San Juan busca apoyo para destrabar el radiotelescopio de Barreal y se ha reunido con el embajador de China. Autoridades universitarias expusieron las dificultades que enfrenta el proyecto científico y recibieron el respaldo de la representación diplomática china. El equipamiento necesario para completar la instalación todavía permanece retenido en la aduana, ¿no? Este encuentro se desarrolló en Buenos Aires y contó con la participación del decano de la Facultad de Ciencias Exactas, Físicas y Naturales, Jorge Castro, quien posteriormente brindó detalles de la conversación que mantuvo y donde finalmente logró el apoyo necesario. Y una noticia que nos conmociona a todos: la muerte del Indio Solari, un ícono de la música argentina. La noticia, por supuesto, ha generado un fuerte impacto en las redes sociales y también principalmente en sus fanáticos. Él falleció a la edad de 77 años después de luchar contra el Parkinson, enfermedad que lo tenía sometido hace más de una década. Lamentable noticia para el mundo de la música y, bueno, las repercusiones, por supuesto, no se han hecho esperar. 10 de la mañana, 19 minutos.
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0: 10 grados, 5 décimas la temperatura, cielo invisible con niebla, humedad.

0: 99%, presión 952, decimal 8 hectopascales, el viento es del sector sur a 12 kilómetros por hora, visibilidad 100 metros.
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Bueno, 10 de la mañana, 31 minutos en esta mañana bastante, bastante fría, ¿eh? Está bastante fresquita. Vamos a ver qué dice el Servicio Meteorológico Nacional con la actualización de los datos del tiempo a esta hora de la mañana, mis queridos amigos. A ver, 11 grados, 4 décimas en la temperatura, humedad 98%, presión 953 hectopascales, el viento es del sector sur a 6 kilómetros por hora, 500 metros la visibilidad, 18 la máxima probable para el día de hoy, con el cielo parcialmente nublado para el resto de la jornada. Bueno, ¿cómo andan ustedes? ¿Bien? ¿Cómo estamos por allí? ¿Lindo? Bueno, muchas gracias ahí, deseándonos una muy linda mañana. Yo también deseo para ustedes lo mejor, ¿eh? Excelente. Qué placer escuchar a Phil Collins, dicen por acá. Sí, ¿cómo no? ¿Cómo no? Me dicen acá que esperan escuchar más temas de él, y no sé si a lo largo de esta mañana, pero bueno, siempre podemos llegar a sorprenderte, ¿eh? Excelente. Muchas gracias, ¿eh? Bueno, ahí nos están pasando fotos de algunos lugares para conocer cómo está el panorama, el paisaje, Mendoza y 9, calle 9. Esto es en Pocito, ¿no? Sí. Eso ya es Avenida Uñac, claro. Bien, bien, bien. Mirá, con alguna llovizna ahí en el parabrisas del auto. Bueno, muchas gracias, ¿eh? Muchísimas gracias por compartir eso. Bastante, bastante cubierto el cielo, como lo decíamos recién, con algo de niebla en algunos lugares. Gracias, ¿eh? Procura que tu paso por la vida de los demás sea un acto de ternura. A veces, sin darnos cuenta, una palabra afilada o un gesto indiferente puede abrir grietas profundas en el alma de quien nos mira. Por eso, detente. Reconoce el valor sagrado que habita en ti y en el otro. Haz que tu presencia sea un refugio, un bálsamo que sane silencios y restaure esperanzas. Que cuando te nombren, el recuerdo no sea el de una herida abierta, sino el del bien sembrado con humildad. Cuida el peso de tus palabras, la intención de tus gestos, y camina por este mundo con la cabeza de quien se sabe portador de luz. Al final, lo más valioso que poseemos es nuestra capacidad de ser paz en medio del ruido. ¡Uy, qué lindo esto, por Dios! Miren, quien logre esto de que cuando se hable de él sea todo excelente y positivo, bueno, yo creo que tiene ya cumplido una gran parte de la meta que tuvo para la vida, para llegar hasta acá, ¿no? Así que, bueno, muchísimas gracias. Es una linda frase que nos gusta compartir, muy motivacional, por supuesto, así que, bueno, por eso hemos compartido. Y en un ratito vamos a leer otra que nos han enviado y está lindo que compartan con nosotros estas frases, como decía recién, motivacionales, que nos hacen tan, pero tan bien poder compartir con ustedes, ¿eh? Estos días elevan la autoestima al 1000, dice por acá un amigo. Muy bien. Neblina para tomar un chocolate, bien, liberar endorfinas, sí, por supuesto. Yo pensaba en sopaipillas. Siempre pensando en comida. No, claro, no vas a pensar en leer un libro, en leer. Bueno, pero ¿qué va a hacer? A cada uno nos estimulan distintas cosas. Bueno, me estimula leer un libro comiendo unas sopaipillas. ¿Por qué no? Podemos mezclar y hacer dos tareas a la vez, ¿o no? Bueno, nos piden el tema de Roxette, Big Love. Excelente, sí señor, sí señor. Para traspasar la estratosfera. Bueno, bueno, con mucho gusto. Ahí lo vamos a buscar. Nos encanta, Roxette, ¿eh? Nos encanta. Siguen en contacto con nosotros a través del 264-508-5809. Chocolate con churros, sí, cómo no.

0: vez pasada hablábamos acerca de los chocolates con churros de la feria, en ese puestito que está cuando bajás las escaleras. ¿Se acuerdan cuando estuvimos conversando de eso? ¡Qué rico! Vamos a seguir disfrutando canciones a esta hora. Adivinen qué nos toca. Obvio, clásico latino de la hora, el primero de la mañana.
1: Veja Moreno llega.
0: No, antes del auspicio. Primero sale la canción, señor Marcelo. Aquí llega ABBA. Desde la placa ABBA Gold, versiones en español. La canción se llama Mamma Mía, primer clásico de la mañana.

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6 minutos para las 11 de la mañana. La versión de El sonido del silencio es de la agrupación Disturb. Esa versión, muy buena, muy buena. Ahí me dicen que con esta versión de El sonido del silencio me perdonan las Daniela Romo de la semana. Podemos poner, me diste una idea, podemos poner algo de Dani Romo para el próximo clásico. Elíjanme una canción de Daniela Romo, por favor. Ahí vas a hablar con razón. Ahí te quiero ver. A ver, la gente que le gusta, a mí me encanta Daniela Romo. Si por mí fuera, pusiera todos los clásicos de Daniela Romo todo el tiempo. Pero pondría, perdón, dije pusiera. Pondría todos los clásicos de Daniela Romo. Pero bueno, elíjanme una canción de Daniela Romo. Y si dicen, no sé qué canta. Si me dicen eso, voy a ayudarlos yo haciendo un recorrido de los recorridos que me gustan a mí, de varias canciones para que elijan una. Así es que mejor que elijan ustedes.

Ese. Bueno, ¿qué escuchamos de Daniela Romo en el clásico de las 11:30? Espero esa respuesta, ¿eh? Ahí vas a hablar. Ahí vas a pasar. No, audios no me voy a pasar.

Sí, lo dije, sí, evidentemente no has escuchado el principio del programa, pero sí, sí hicimos un repaso por las noticias y comentamos lo del Indio Solari. Sí, sí lo dije, sí lo dije. No dice que falleció, dice sí, sí lo dije, sí lo dije. Obvio que sí, es una noticia muy importante. Nos piden el tema de R.E.M. Perdiendo mi religión. Qué buena canción, sí, cómo no, amigo. Con mucho gusto, Ahí lo voy a buscar y lo pasamos, perfecto. En un ratito lo pasamos. Vayan eligiendo canciones de Daniela Romo para este oyente que me dice que, no sé, Daniela Romo y demás. Se lo vamos a dedicar a él, obvio que sí. Llegan las noticias aquí a Líder. En un ratito nada más, mientras aquí cantamos todos junto con Enanitos Verdes.

0: 11 de la mañana en punto. 11 grados, 4 décimas la temperatura actual. Humedad 98%, viento del sector sur a 6 kilómetros por hora, visibilidad 500 metros. Este jueves el gobernador Marcelo Rego encabezó en Angaco la habilitación de la repavimentación de calle Divisoria, una intervención considerada central para la conectividad entre ese departamento y San Martín. La obra también aporta mayor seguridad vial a quienes transitan a diario por la zona y será el acceso principal al Hospital Dr. Alfredo Rizo Esparza, cuya construcción registra un avance superior al 92%. El ministro de Justicia de la Nación, Juan Bautista Maíquez, aseguró hoy que Javier Milei no está obligado a firmar ahora el nombramiento de la juez María Verónica Micheli y remarcó que el presidente no debe dar explicaciones por haber rechazado el pliego previamente. Cuando se considere el momento oportuno para garantizar el servicio de justicia, se firmará. El Senado habilitó al presidente, pero no lo obligó, aseguró el funcionario en diálogo con la prensa. Las fuerzas ucranianas de drones destruyeron infraestructuras rusas en el aeropuerto de la ciudad ocupada de Donetsk, utilizadas por las fuerzas del Kremlin para lanzar drones kamikaze Shahed contra Ucrania. El primer centro separado del sistema no tripulado de Ucrania informó de la operación mediante un comunicado recogido este viernes por medios locales, donde califica de sistemáticos los ataques que destruyeron estas infraestructuras. 11 grados, 4 décimas la temperatura, cielo invisible con niebla. Humedad 98%, viento del sector sur a 6 kilómetros por hora. Pronóstico para lo que resta del día, máxima probable 18 grados, cielo parcialmente nublado. 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Nuestro próximo flash en 60 minutos. 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
16: 11 grados 4 décimas, la temperatura, cielo invisible con neblina, humedad 98%, presión 953 hectopascales, el viento es del sector sur a 6 kilómetros por hora, visibilidad 500 metros.
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16: Profesor Alejandro Salazar, muy pero muy buen día.
17: Hola Marce, está distraído.
16: Perdón, no me di cuenta de hacerte una seña.
17: Me pilló justo el locutor distraído, un segundo. Pero acá estoy, buenos días, fresquito.
16: ¿Cómo andamos? ¿Bien?
17: Bien. Ya, yo no soy del team invierno, ya lo sabes. Soy más del verano, aguanto los 45 sin aire, pero esto, pero que se estabilice ya un poco, a mí me gusta. Ya que haga frío, claro, para que yo me ponga la campera.
16: Claro.
17: Y yo sé que tengo que andar bufanda y campera, me gusta.
16: Bueno, bien, y les decía a los oyentes, te lo comentaba fuera de aire, que la semana que viene vamos a tener ya días fríos en la antesala del invierno, porque hay que decir que todavía estamos en el otoño, así
17: obviamente,
16: es que
17: Nos quedan unos días.
16: Nos quedan unos días para el invierno y nos quedan 3 meses de invierno, así es que preparados, amigos, porque queda todavía. Esto le queda un montón y yo feliz de la vida. Bueno, vale, vamos a seguir con la historia de los enfrentamientos que han sido noticias siempre y que han modificado la vida del mundo, como por ejemplo la Guerra Fría.
17: Vamos a seguir con esa línea y la semana que viene vamos a empezar 4 viernes, si todo sale bien, de Mundial.
16: Ah, bien, muy bien.
17: 4 viernes de Mundial, así que para que nos escuchen la gente.
16: Perfecto.
17: Siempre nos escucha, pero digo, para que se prepare.
16: Sí.
17: Bueno, la Guerra Fría fue, hemos hablado de la Primera Guerra Mundial, entreguerra, Segunda Guerra. Termina esa guerra y hemos visto cómo el mundo quedó destruido y se inicia un proceso de reconstrucción. Y en medio de ese proceso de reconstrucción se da nuevamente un enfrentamiento. Parece que, como siempre decimos como conclusión final, el hombre siempre tiene que estar enfrentándose con él mismo. Uh-huh. Y se da esta idea de Guerra Fría, que fue un periodo que va a durar muchísimos años, de 1900 más o menos, 1947 hasta 1989, 1990, ¿sí? Más o menos 38, 37 años, donde los dos grandes triunfadores de la guerra, es decir, los dos aliados que terminaron con esa Alemania y con ese eje, se van a disputar el liderazgo del mundo y a ver cuál de las dos potencias va a liderar el mundo. Entonces hablamos de Estados Unidos y hablamos de la Unión Soviética, o la URSS, también conocida. Y en esto se va a desarrollar un proceso muy largo que algunos historiadores lo dividen en etapas. Por ejemplo, una primera etapa del 47 al 52, del 52 al 72, al 62, y del 72 al 89, donde termina, pero donde los conflictos son muy permanentes. Y este concepto de Guerra Fría implicó pensar que no fue una guerra en cuanto a directa entre Estados Unidos y Rusia. Nunca, menos mal, nunca se enfrentaron directamente, sino se enfrentaron por sus aliados en los bloques. Es decir, que el mundo que había quedado dividido se organizaron en bloques y a partir de esos bloques se enfrentaron y se pelearon, ¿sí?, de diversas maneras. Entre ellas, por ejemplo, podemos nombrar la guerra de Vietnam allá en la década del 60, ¿sí?, una guerra entre Estados Unidos, entre Corea, entre estos países digamos del este, y que de alguna forma mostraron la crudeza de una guerra de mucho tiempo, de mucho desgaste y con estrategias diversas entre Estados Unidos y los vietnamitas que estaban ahí para defender su territorio, entre ellas, por ejemplo. Otro de los conflictos que se va a dar y va a ser tal vez el que más miedo generó, que fue una futura guerra nuclear. Es decir, tanto Rusia como Estados Unidos, hasta el día de hoy, tienen una serie de armamento nuclear que se creó ya en la década de 50, 60, y que justamente estaba listo para ser utilizado. Y que justamente en Cuba, en lo que se llamó el conflicto de los misiles, allá entre el 62 y el 63, durante la presidencia de Kennedy, hubo un conflicto ahí que pudo haber desatado una guerra nuclear ahí entre Estados Unidos y la isla cubana, donde justamente, y la isla de Cuba, por su revolución cubana y su alianza hacia un sistema comunista, estaba unido con Rusia. Entonces ahí hubo una semana y media, dos, de mucha tensión, que termina con algo que es importante, la razón sobre el conflicto, y acordaron en aquel momento Nikita Khrushchev, quien era el líder comunista, y Kennedy, llegar a la paz, ¿sí? y donde Fidel Castro también estaba involucrado en este proceso. También fue muy fuerte ese momento. Y otro de los hechos que caracteriza este momento es, más allá del armamento nuclear, el avance tecnológico que va a llevar al hombre al espacio. Es decir, en aquel momento se van a construir aquellas primeras cohetes que van a poder surcar el espacio. Por ejemplo, tenemos a los rusos que van a poner el primer satélite fuera en la órbita de la Tierra, que es el Sputnik.
16: Sí.
17: Y después Estados Unidos, en esa competencia, a ver quién avanzaba un poco más en el espacio, va a lograr en 1969 poner el hombre o pisar la luna por primera vez en el hombre. Ahí tenemos a Neil Armstrong, ¿sí? Del cual acá en la Argentina se recuerda el Día del Amigo, por ejemplo, el 20 de julio.
16: Sí, señor.
17: Y lo importante de esto es ver cómo esa guerra, ese enfrentamiento, puso muchos avances tecnológicos, puso mucho miedo en ese contexto mundial, no solamente entre Estados Unidos y Rusia, sino en todo el mundo, porque caer justamente en una nueva guerra implicaría ahora, o en ese contexto, que abarcaría realmente una guerra mundial a gran escala, y el hombre hubiera perdido en ese contexto gran parte de la humanidad. Pensar también, por ejemplo, en el Muro de Berlín, construido en el 1961, ¿sí?, donde dividía el mundo en esos dos espacios, Rusia y el modelo capitalista norteamericano, el modelo comunista ruso, también es importante. Y termina, o podríamos dar una finalización a esta etapa de la Guerra Fría ya por 1989, 1990 y 1991, cuando una Rusia muy desgastada en esa lucha, es decir, una lucha en esos apoyar a sus países aliados, apoyar un desgaste económico avanzando en tecnología que era utilizada para competir con los norteamericanos, termina deshaciendo ese sistema comunista y, bueno, termina en algún punto, simbólicamente hablando, Estados Unidos ganando esa Guerra Fría y convirtiéndose en la potencia mundial que hasta ahora justamente mantiene ese liderazgo, claro, claro, político, económico y cultural.
16: Qué bueno, qué interesante. Pensaba en el hecho, por ejemplo, el final de la Guerra Fría, marcado por, creo que fue Ronald Reagan el que visita Rusia.
17: Ronald Reagan, sí.
16: Y está ahí Gorbachev,
17: pues. Gorbachev, sí. Ajá. Eso se da en lo que se llama la perestroika y el glasnost. Claro. Dos procesos que terminan con esa Rusia comunista.
16: Yo digo, tantos acontecimientos, la perestroika que sumó a Rusia en una de las crisis más profundas que tuvo, pues fue un fracaso de proporciones, ¿no? Y también pensaba en otro líder, más allá de esto, que fue Franco, para una España también que fue sometida, y yo creo que también estaría bueno conocer un poquito más sobre la Guerra Civil Española, más adelante, ¿no? Cuando pasemos lo del tema del Mundial, que estaría interesante.
17: Vamos a traer ahí a Franco en ese contexto, sí, ya, bueno, digamos, sobre todo una España que sufrió mucho esto, sí, y que generó, digamos, la división de los españoles entre franquistas y antifranquistas, uh-huh, ¿sí? Es como muy duro eso que sucedió, y que es muy común en esto de estos líderes tan duros, tan carismáticos para estas otras cosas, para sus pensamientos tan extremistas, y donde la gente se fanatiza por uno y genera esas grandes polarizaciones que nunca benefician a nadie, pero son muy características del ser humano.
16: Bueno, y yo pienso, digo, a pesar de todo esto que nos ha enseñado la historia con estos dictadores, no, como es el caso de Franco, Hitler, bueno, hemos pasado por varios, por

0: muy influyente Evo Morales, por los bloqueos. Comentábamos en una noticia que una nena de 12 años murió por un cáncer por no llegar a hacerse la quimioterapia por los bloqueos, y la gente no reacciona. Es un fenómeno tan fuerte lo del fanatismo, digo, ¿no?, por estos seres. También pasa en Cuba, también con las dictaduras que ha tenido el país, pasó en, sigue pasando en Venezuela, pasó todavía con el chavismo, bueno.
1: Sí, tiene, digamos, el, como todo fanatismo, digamos, o como todo extremismo de toda la, de cualquier cuestión, digamos, sí, a los que nos oyen, en todos los ámbitos de la vida, son peligrosos. O sea, es preferible llegar a esos medios, a esos grises, que a veces la gente les huye, pero esos grises a veces generan un diálogo que para mí creo que en la humanidad es necesario en estos tiempos de tanto conflicto llegar al diálogo. Porque si no llegamos al diálogo, llegamos a estos extremismos que ya sabemos por dónde terminan. Digamos, no hay mucho más, digamos, es cuestión de agarrar cualquier libro de historia y vemos un extremista y sabemos dónde termina la cuestión en esto. Entonces, ¿por qué digo esto? Porque a veces tenemos la idea de que la historia es lineal y no cíclica, y no, para mí la historia tiene una bucle de repetición siempre.
0: Sí, es verdad.
1: Entonces, con otros nombres, con otros tiempos, pero en algunos puntos se vuelve a repetir. Por eso digo, en la reflexión final siempre pensar en la humanidad y en seguir adelante, porque tenemos generaciones que tienen que seguir adelante. ¿Y qué le vamos a dejar a esa generación? Claro. ¿Qué le vamos a dejar a Mirta?
0: Claro. ¿Qué mundo le vamos a dejar a Mirta, amigo?
1: Exactamente.
0: Claro, eso nos tiene que preocupar un montón. Bueno, Ale, como siempre es sumamente interesante tu aporte, y obvio que te vamos a esperar atentos para la clase del próximo viernes.
1: Dejamos como tarea Rocky 4. Sí, también el cine fue influyente en la Guerra Fría, y acá, por ejemplo, Rocky 4, no la voy a spoilear, ahí tenemos muchos oyentes, algunos que ya son fanáticos de Rocky, eso ya lo han visto, vuélvanla a ver, seguramente, y otros más jovencitos, más adolescentes que nos pueden estar escuchando. Rocky 4 es una película que nos muestra desde un deporte que es el boxeo, cómo esta Guerra Fría también influía, y algunos otros podemos ver. Sí, el agente 86 también, propio de una cuestión más burlesca de este conflicto tan tan difícil.
0: Sí, sí, es verdad, eso es lo que decías al final. Bueno, Ale, lindo fin de semana.
1: Chau, chau.

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Qué linda música hace este grupo, ¿eh? Ahí nos habían pedido algo de Era y elegíamos esta canción que se llama Divano o Divano. Tienen muy buena música ellos, así que bueno, está bueno investigar un poco la discografía. Si les gusta este estilo de música, se los recomiendo, es un grupo muy bueno, ¿no? Inactivo hace un tiempo, pero excelente, nos gusta mucho. Bueno, 11 de la mañana, 34 minutos en todo el país. Bueno, ahí temprano nos habían mandado, mirá la zona del Teatro del Bicentenario, pero blanca, ¿no? Uy, hay manera de ver neblina ahí, por favor, por favor.

Poné en la zona de la medalla milagrosa, me dicen, cielo muy nublado y con llovizna. En Rivadavia está para pastelitos. Ah, qué rico. Está para invitar, obvio. El sol posiblemente se vea en horas de la tarde, de acuerdo a lo que dice el servicio meteorológico. Durante la mañana va a estar así, todo gris. Nos piden el tema de Sam Smith con Mary Blige, Stay With Me. Gracias, si están por acá. Bueno, buscamos a ver si anda por ahí esa canción, con mucho gusto. Nos piden el tema de Nirvana, The Man Sold. Ah, bueno, escribo rapidito, dice, porque reta mi jefa. Y bueno, pero vamos a poner la canción ahí para que la disfrutes ahí en el laburo, ¿eh? Yucan Magic. Ah, Yucan Magic es de América, me encanta. A ver, decime si es esta canción. Sí, me gusta esa canción. A ver si es esta la que me estás... Sí, es este, es un temón. Digo yo que es este, me imagino. You Can Do Magic. Confirmame si es este.

Dios. ¿Es este? Cómo me gusta, por Dios. Sí, sí, te lo reservo. Te lo reservo para que lo escuchemos en un ratito. Es completo, obvio. Qué buena banda. Lo dije ya, ¿no? Nos piden el tema de Antonio José, El arte de vivir. Bueno, ahí lo busco. Primera vez que nos escribe, pero hace mucho que los escucho. Dicen, porque muy bien, bueno, bienvenido. Bienvenida a los mensajes. No, sobre eso no tengo nada, sobre esa información que me decís del PAMI. No la he leído en ningún lado, así es que decime de dónde sacaste ese dato y te lo investigo. Pero no. Nos piden el tema Fuego, de Daniela Romo. No lo conozco. A ver, vamos a ir escuchando algunos porque nos pidieron y nos vamos a quedar con uno. ¿En serio? Sí, a ver. Vamos a ver. O mejor dicho, vamos a escuchar. Claro, verlo no. No se llama Fuego, se llama Que vengan los bomberos. Claro, no me parecía familiar. Ah, el tema Pobre Secretaria se llama, que también nos lo había solicitado un oyente por allí, que nos lo pedía también. Es muy bonito el tema, Siempre se usa para cada 4 de septiembre, Día de la Secretaria. Esto es en función de un oyente que nos dijo, ¿qué pasa con Daniel?

0: Hoy es viernes y algo movido de tener al Romo, que vengan los bomberos, solicitan. Ah, mira.
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0: No, Daniela Romo no, dice por acá, no, sí.

Te olvidaré de Daniela Romo. Bueno, estoy recorriendo ahí. Creo que nos vamos a quedar con el tema de los bomberos, porque nos lo pidieron. Así es que ya, y van repitiendo ya el pedido. Así es que bueno, sin ningún problema. Este es otro de ella.

0: Es una canción perfecta, la de América, dicen por acá, sí, es verdad.
1: He perdido muchos años comprendiendo.
0: Claro. Claro, me dice, te iba a pedir un tema, pero como no me haces caso, se los pido a Carla que me llevo las mañas. Ajá.
1: Te aseguro que.
0: Qué mal, qué mal. Chao, me voy. No juego más. Vamos con el clásico latino de esta hora. Chao, me la criticaron a Daniela Romo. Digo, ajá, ¿me vas a criticar a Daniela Romo? Bueno, aquí tenés, toma. Clásico latino de la hora. Aquí en Líder 104.3.

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0: 11 de la mañana, 8 minutos, cielo cubierto con neblina, humedad 98%, viento del sector sur a 8 kilómetros por hora, visibilidad 2 kilómetros. La justicia de San Juan condenó este viernes a Matías Olmedo a 10 años de prisión al hallarlo responsable del delito de homicidio agravado por el vínculo y mediando violencia de género en grado de tentativa en perjuicio de su expareja. La resolución se conoció poco antes de las 10:30 en la última jornada del juicio oral y público que analizó el ataque ocurrido en enero de 2025 en el departamento Chimbas. Tras evaluar las pruebas incorporadas al debate y escuchar los testimonios de partes, el tribunal emitió un veredicto condenatorio contra el acusado. Según trascendió desde fuentes judiciales, la decisión no fue unánime y se adoptó por mayoría. Con la mora en niveles récord, los préstamos al consumo no repuntan y anotaron en mayo otra variación negativa en términos reales. Los datos surgen de la información oficial que publica el Banco Central. Desde la consultora LSG estimaron, en mayo el crédito en pesos al consumo volvió a contraerse 1,2% mensual con nuestra proyección de una inflación mensual del 2,2% y lleva 7 meses consecutivos de baja. En términos interanuales cayó 1,1% real, algo que no ocurría desde agosto de 2024. Las fuerzas ucranianas de drones destruyeron infraestructuras rusas en el aeropuerto de la ciudad ocupada de Donetsk, utilizadas por las fuerzas del Kremlin para lanzar drones kamikaze Shahed contra Ucrania. El primer centro separado de sistemas no tripulados de Ucrania informó de la operación mediante un comunicado recogido este viernes por medios locales, donde califica de sistemáticos los ataques que destruyeron estas infraestructuras. 11 grados 8 décimas, la temperatura, cielo cubierto con neblina, humedad 98%, viento del sector sur a 8 kilómetros por hora. 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
1: 11 grados 8 décimas la temperatura, cielo cubierto con neblina, humedad 98%, presión 953 decimal 4 hectopascales, el viento es del sector sur a 8 kilómetros por hora, visibilidad 2 kilómetros.
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0: Bueno, 12:31 minutos en todo el país. Muchas gracias a la gente. Bueno, estábamos comentando algunos de los mensajitos que nos están llegando. Muy amables, muy amables. Bien, muy bueno el tema de América. Hace mucho que no lo escuchaba, la verdad es una gran elección. Muchísimas gracias. Nos piden el tema, mirá, de Franco Simone, Paisaje, ¿te acordás de esa canción? Sí, de lo que estábamos hablando recién. Hace añares que no. Y también tiene la versión de Vicentico.
1: Vicentico, muy linda versión.
0: Y una de Gilda también. Sí. Qué linda música, por Dios. Bueno,
1: Vicentico me encanta.
0: Está muy buena, exactamente. Muchísimas gracias. Nos piden el tema All the El Jalón. ¿Y quién canta eso? Cuéntenme. Sí, no, me llama la atención el nombre. Old, que saqué el mensaje. Bueno, te lo debo para la próxima. Saqué el mensaje. Bueno, bueno, ahí estaban cantando el tema. Nos pidieron un tema de hay un oyente que siempre me dice: te voy a perdonar, Daniela Romo, con algo de Nirvana o algo así. Evidentemente, claro, no le gusta, claro, lo de Daniela Romo.
1: Me imagino.
0: Entonces dije, bueno, si es así, yo amo a Daniela Romo. Si es así, por favor, que los oyentes elijan canciones de Daniela Romo.
1: Ay, no, no.
0: Y bueno, ya eligieron y pusimos una.
1: ¿Cuál?
0: La de los bomberos. Que vengan los bomberos, la eligieron. Y sí, hicimos.
1: La
0: no, tiene un montón. También habían pedido Pobre Secretaria. Que está buena.
1: Sí.
0: Entre otras tantas. Pero me di el lujo de desquitarme, porque ¿cómo vas a criticar a Daniela Romo?
1: No. No te voy a contestar.
0: No, y aparte, como si esto fuera poco y a precio promocional, como decís vos, hicimos todos los temas que habían pedido, un fragmento chiquitito, pero así que seguramente a los oyentes,
1: claro,
0: les está gustando.
1: Tampoco vale, porque la gente quiere escuchar el tema completo. Igual le pones un poquitito. Mira, Marcelo, haces lo que querés.
0: Mira, ¿querés que te diga una cosa que me acuerdo de esta radio? En las primeras, en 1987, debe haber sido cuando Pepe estaba en la mañana acá, ¿no es cierto? Él dijo en una oportunidad, presentando una canción, dijo: hagan de cuenta que estamos pidiendo un helado. Y estás a punto de saborear el helado y te lo quitan. Y él ponía también la primera parte de unas canciones.
1: Claro, bueno, pero era Pepe de la Colina.
0: Era Pepe de la Colina. Bueno, yo soy Marcelo Casati ahora, así que hago lo propio. Me voy a vengar de todos ellos.
1: Exactamente, porque si conozco locutoras que cuando el tema iba FM líder. Uy, no. Lo estaba grabando. Se acordaba de toda la familia.
0: Sí, obvio, eso pasaba, sí, eso
1: estás
0: pasaba.
1: Estás en líder.
0: Estás en líder,
1: sí. ¿Por qué? Y ahí nomás empezaba a sonar el teléfono, que en ese momento era teléfono de tubo.
0: Claro, y sonaba fuerte.
1: Sí, sí.
0: Hay un oyente, claro, que me dijo recién, y esto, voy a hacer una denuncia pública, que me dijo, voy a pedir los temas, no te pido temas a vos porque nunca los pones, pero sí se los pido a Carlita Trago, a Carla, que me lleva las mañas.
1: Claro.
0: Con verso incluido. Y en un pajarito me dijo, Carla me dijo que te pelee. Así es que Carla Treu, que vos, yo sé que escuchás este programa. Si estás escuchando este programa, cuando yo traiga los regalos. Cuando yo traiga los regalos que he prometido, que los he prometido hace dos semanas, no sé, un chocolatino o algo.
1: Claro.
0: No vas a estar incluida. No vas a estar incluida en la nómina.
1: Listo.
0: Así es que ya sabes. Ya sabes.
1: Tampoco porque por peleador.
0: No va a pasar, no va a pasar. Bueno, amigos, muchísimas gracias, muy amables por estar allí. Gracias por las frases que nos llevan siempre.
1: Hoy me dijo un oyente que le gustó el tema, bonita, bonita.
0: Un oyente me dice recién, por favor, te lo pido, pero yo me imagino que debe estar cuasi de rodillas solicitándolo.
1: A ver.
0: Y le dije, mira, algo que es cierto, se nos ha roto el long play.
1: Mentira.
0: Se nos rompió el long play donde estaba. Se partió. ¿Viste cuando dejaban los discos de pasta al sol que se ondulaban así?
1: ¿Qué creíste? ¿Qué éramos?
0: Y me dice ella.
1: Mira, no te puedo decir.
0: No te creo, dice, porque no existen los long play. No, pero es que la púa tampoco sirve, le digo. Entonces, exacto, no vamos a poder. No vamos a... Y ese tema.
1: Con una aguja de cactus, si vas escuchando el disco.
0: Y ese tema lo tenemos en disco de pasta. Qué pena. Qué pena. Qué pena tan grande.
1: A mí, un oyente me dijo. Era lindo el tema, la culpa es de Marcelo que no lo quiere poner. ¿Viste? Le dije.
0: Próximamente Leonor Camisay, de 4 a 5 de la mañana, lo va a poner al tema. En su espacio exclusivo cedido por esta radio.

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Bueno, mis amigos, 12 del mediodía, 55 minutos, es tiempo de rápidamente irnos. Hemos completado una hermosa semana con lindas canciones y hemos disfrutado de la buena música que ustedes nos han ido solicitando y principalmente de la compañía que nos hacen. 13 grados, la temperatura, cielo cubierto con neblina, humedad 94%, viento sur a 6 kilómetros por hora, la visibilidad continúa reducida a 4 kilómetros. El sol aparentemente saldrá un poquito en horas de la tarde, con una máxima probable de 18 grados y tendremos un fin de semana bastante, bastante frío con cielo nublado. Mañana 8 de mínima, 16 de máxima y el día domingo cielo nublado, 11 de mínima, 15 grados de temperatura máxima probable. Muchísimas gracias a todos ustedes que han estado con nosotros por allí. Nos vamos a encontrar, si Dios quiere, el próximo día lunes, siempre a partir de la hora 10. Se quedan en compañía del señor Leandro Santandreu, que viene para hacer Informe Líder segunda edición. Coordinación y producción general, Leonor Camisay. Soy Marcelo Icazati. Que tengamos todos un excelente día viernes y un mejor fin de semana. Será hasta el lunes.

0: Hoy, sinceramente les digo, prepárense, porque a partir de las 14, después del informe líder, especial Leandro Santandreu, lentos, pero lentos de eso para castigarse con semejante día, no le puede faltar nada más a este día, por favor. Espero que lo sepan aprovechar, ¿eh? Vayan programando qué van a hacer mientras tanto, porque yo, argentino. 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Así nos deja Marcelo y Casati con las noticias.
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Muy buenas tardes para todos. Cielo cubierto con neblina, 13 grados 7 la temperatura, la humedad del 84%. La presión 952 decimal 8, medida en hectopascales. Hay calma ambiental en la vuelta a casa. La visibilidad reducida a solo 4 kilómetros. El pavimento es una manteca, así que por favor, a conducir con máxima precaución. Es impresionante la cantidad de accidentes de tránsito que hubo hoy por gente que no logró frenar a tiempo o se le cruzó el auto en el momento en que tocó los frenos. Motos, más de 10 motociclistas hoy asistidos en las distintas guardias de hospitales. Así que por favor, les digo, no es simplemente hablar, es tomar conciencia de lo que está sucediendo, que tenemos un clima completamente diferente al habitual en San Juan. Máxima para hoy, sí, 18 grados. Difícil, difícil llegar. El Servicio Meteorológico Nacional habla de un descenso total de temperatura para toda la semana, no solo para el fin de semana, sino que toda la semana no alcanzaríamos en ningún momento más de 15 grados de máxima. Ahora sí, presentamos entonces los principales títulos de la jornada.

Arrancamos siempre con la información del ámbito local, pero hoy la información es la nacional. Murió el indio Solari. Tenía Parkinson. Triste noticia de su fallecimiento, que se vuelve viral la histórica y descarnada charla radial donde el ex líder de Los Redondos le puso nombre a su enfermedad, confesó sus miedos más oscuros y explicó por qué le costaba aceptar el paso del tiempo. Se lo dijo a Mario Pergolini, que fue justamente hoy el que nos hablaba de esta noticia y nos dejaba a todos perplejos en el momento en que ocurrió esta mañana.

El gobernador inauguró obras viales en Angaco y San Martín y confirmó nuevos asfaltos. Atención, porque con la mirada puesta en el futuro hospital Rizzo Esparza, el gobernador dejó habilitada la repavimentación de un tramo clave para la conectividad y prometió la pavimentación de calle San Juan y calle Aguilera.

Finalmente murió el puma rescatado en el Instituto Geofísico y los científicos advierten por el impacto humano en la fauna de San Juan. El ejemplar, que había sido hallado en el Instituto Volponi, sufría un cuadro de desnutrición extrema y pesaba apenas un tercio de lo normal. La Facultad de Ciencias Exactas tomó el caso como una alarmante señal en el Día Mundial del Medio Ambiente. Finalmente condenaron a 10 años de prisión a Olmedo por el brutal intento de femicidio en Chimbas. El tribunal sanjuanino lo halló culpable de intentar asesinar a su expareja en enero de 2025. La querella había solicitado 22 años de cárcel, mientras que el acusado rompió el silencio antes del veredicto y aseguró: "No hice nada de lo que me acusan". Enseguida les cuento de dónde son las empresas adjudicadas para la obra de Vicuña. Es algo enorme lo que van a hacer, un consorcio ganador para construir el campamento en Vicuña, que está integrado por dos compañías chinas y una argentina que no es de San Juan.

Hay novedades en Valle Fértil porque quedó habilitada una nueva obra de iluminación pública en Los Valdecitos. La obra comprende más de 1,000 metros de tendido eléctrico, luminarias LED y postes instalados con recursos y mano de obra municipal. Principales títulos. Informe Líder.

Orrego dijo que piensan en el San Juan de los próximos 30 o 40 años. Todos los días, dijo, resolvemos lo urgente y trabajamos en lo importante, pero también diseñamos el futuro de San Juan. Lo afirmó el gobernador al explicar el sentido político de la iniciativa. Orrego respaldó el bono San Juan y lo vinculó con nuevas obras de infraestructura. El gobernador defendió la emisión del bono San Juan tras la aprobación en diputados. Dijo que la herramienta servirá para financiar infraestructura ligada al desarrollo productivo, minero y exportador de la provincia. Atención universitarios, porque sigue tomando forma la carrera de medicina, pero aún espera el aval nacional. En la Universidad Nacional de San Juan continúan con la formación de docentes, la planificación del ingreso y las obras previstas para la futura carrera de medicina. Todo esto avanza mientras aún aguardan la resolución que habilitará el financiamiento nacional. Y hay más de uno que dice, si no les pagan cómo están, ¿cómo van a meter otra carrera?

Platero entre 30 y 60 días aproximadamente para que comience a funcionar el Centro de Rehabilitación de Adicciones. El ministro de Desarrollo Humano detalló el proyecto junto a la ONG Westcare. El plan incluye financiamiento mixto, infraestructura moderna y reinserción laboral.

Hay expectativa por la inflación del 2,3% en mayo y del 30,5% para 2026. El mercado mantiene sus proyecciones. El último relevamiento del Banco Central mostró pocas variaciones en las estimaciones de inflación, aunque reflejó una visión más optimista sobre el crecimiento económico.

Una más y tiene que ver con el ámbito deportivo, porque Franco Colapinto terminó 15º tras una accidentada jornada de práctica en el Gran Premio de Mónaco de Fórmula 1. El argentino finalizó en ese puesto en ambas tandas. En la primera se ubicó a 0.361 de Pierre Gasly y en la segunda, donde tuvo un toque contra los muros, quedó a 0.261 de su compañero de Alpine. Son solo algunos de los títulos que tenemos pensados ampliar en instante aquí en Informe Líder 104.3. Es el 5º día del mes de junio. Nos despertamos con una neblina increíble en San Juan. No se veía ni la esquina. Y parece que la cosa en la tarde se va a mantener igual.

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0: esta tarde, en 20 minutos, especial Lentos para Castigarse, en el Retro Líder del día viernes. 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

Amigos de Líder, es hora de almorzar, es hora de almorzar. 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Orrego inauguró obras viales en Angaco y San Martín y confirmó nuevos asfaltos. Atención, porque el gobernador dijo que esta obra es fundamental para la zona, ya que no solo mejora la conexión directa entre los departamentos de Angaco y San Martín, sino que también garantiza la seguridad vial de cientos de personas que transitan por ahí cada día. Hablamos de un asfalto muy esperado por los vecinos y con un rol estratégico, ya que esta arteria será el principal acceso al nuevo hospital Dr. Alfredo Rizzo Esparza, que ya cuenta con un avance de obra superior al 92% y pronto recibirá a pacientes y ambulancias de toda la región. Durante el encuentro, el gobernador no solo destacó la conclusión de estos trabajos, sino que también realizó importantes anuncios para el crecimiento de la red vial del departamento. Confirmó el inicio de nuevos asfaltos en calle San Juan y en calle Aguilera, lo que va a facilitar el acceso a una escuela de educación especial y a diversos barrios del sector. En la ceremonia, el mandatario estuvo acompañado por el vicegobernador Fabián Martín, el secretario de Obras Provincial Ariel Lucero, el director de Vialidad Provincial Omar Lucero, el subdirector de Vialidad Provincial Juan Páez y muchos más. Bueno, finalmente condenaron a 10 años de prisión a Olmedo por el brutal

intento de femicidio en Chimbas. La justicia provincial dictó un fallo clave en materia de violencia de género. Poco antes de las 10:30 de la mañana de hoy, el tribunal integrado por los jueces Mabel Moya, Flavia Allende y Javier Figueroa condenaron a Matías Olmedo a la pena de 10 años de prisión efectiva. Se lo encontró responsable del delito de homicidio agravado por el vínculo y mediando violencia de género en grado de tentativa tras el feroz ataque perpetrado contra su expareja en el departamento Chimbas hace poco más de un año. La resolución se conoció en la jornada de cierre del juicio oral y público, clausurando un proceso judicial que mantuvo en vilo a la provincia desde que se registró el violento episodio en enero de 2025. Bueno, la adjudicación de una parte del campamento permanente de Vicuña no solo marca el avance de uno de los proyectos mineros más importantes de San Juan, también pone el foco sobre las tres empresas que tendrán a su cargo la ejecución de la obra. El consorcio ganador está integrado por las compañías chinas Power China, Beijing Shandong, junto a la firma argentina Rafa Sociedad Anónima, una combinación que reúne experiencia en grandes obras de infraestructura, fabricación de módulos habitacionales y montajes industriales. La construcción adjudicada representa aproximadamente el 25% del campamento definitivo que tendrá el proyecto y permitirá sumar unas 2.000 camas a la infraestructura ya existente. Además, la empresa anticipó que habrá nuevas licitaciones para completar las etapas restantes del complejo habitacional. Bueno, quedó habilitada una nueva obra de iluminación pública en Los Valdecitos. Atención, Valle Fértil, que sabemos que allí tenemos plena sintonía. La localidad de Los Valdecitos cuenta desde ahora con un nuevo sistema de iluminación pública sobre la Ruta Nacional 150 tras la inauguración formal del tendido eléctrico ejecutado íntegramente por el municipio. La obra representa una mejora significativa para la seguridad vial y la calidad de vida de los vecinos de la zona.

No estamos pensando en la coyuntura de un momento, tenemos que pensar en las futuras generaciones, en lo que será San Juan dentro de 30 o 40 años, sostuvo el gobernador esta mañana. Explicó los recursos que permitirán financiar viviendas, caminos y obras estratégicas para acompañar el crecimiento económico de la provincia, dijo. Entre las prioridades mencionó las rutas nacionales 20 y 40, además de la ruta 150 que conecta Jáchal e Iglesia.

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0: Amigos de Líder, llegamos hasta aquí con toda la información. Agradecidos, súper agradecidos que hayan estado del otro lado. Invitándolos a que se queden. Porque lo que se viene es el Retro Líder. Hoy, especial Lentos para Castigarse. Es el agarrate Catalina de la tarde. Como para M&M, Música y Montilla y mucho más. Por ahora, mate en mano. Hoy un controlador pequeño porque no me hace falta mucho más para mezclarles los mejores lentos esta tarde. ¿Se quedan? Para los que gustan informarse con nosotros, debo decirles que en la coordinación general está Leonor Camisay. Gerencia de Noticias, Leandro Santandreu. Un abrazo enorme.
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0: Gracias a DJ R, que es el encargado de la musicalización del Informe Líder y sus versiones Extended Mix. Nos venimos con el Retro Líder después de la presentación de la nueva hora. Chau, hasta el lunes.
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hemos armado la cabina al lado del agua. Y desde aquí, el agarrate Catalina de hoy tiene que ver con vos. En una tarde distinta, tarde gris, al pie de la cordillera, pero nosotros dijimos vamos a hacer lo contrario, vamos a cruzar la cordillera, vamos a meter al lado del mar. Y vamos a empezar esta tarde distinta. En la coordinación general, Leonor Camisay. Soy Leandro Santandreu. Y aquí estamos comenzando el Retro Líder. Hoy. Para castigarse. Bienvenidos al Lab Mix, el M&M de la tarde.

Amigos de Líder, una tarde distinta. 5 días pasaron ya, 5 días, es el quinto de este mes de junio. Y mirá qué pedazo de tarde. Algunos que se estarán encontrando, otros que estamos solos, trabajando, mate en la mano, algunos con las manos en el volante, y otros no sé.

van viajando por distintas épocas. Gente que tiene recuerdos de algunos rostros que no se borran jamás. Mientras algunos están tipeando teclado, otro atendiendo, otro viajando, otro bailando.

0: RetroLíder. Retro Lentos. Ya volvemos a la pista.
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Mira por la ventana. Es como que el cielo se vistió de un gris pesado. Al menos así lo estoy viendo desde acá. Y con ese frío seco que te empuja a refugiarte en el calor de la memoria, mientras de fondo empieza a sonar otra de esas seguidillas de canciones que formaron parte de tu vida y por eso te estrujan el alma. Porque los lentos de antes llegaban al corazón y se esperaban con el dedo mocho apretando la pausa del mini componente. Qué ganas de cerrarle la puerta a este tiempo y volver a esos 80 donde la música nos envolvía el corazón. Te juro que casi puedo sentir el mate pasando de mano en mano mientras la radio entrelaza estos acordes melancólicos de todas esas canciones que van sonando. Voy leyéndolos a ustedes y me doy cuenta que no soy el único. Éramos tan ricos con tan poco, ¿no? Veredas compartidas. El misterio de esperar que pasaran ese tema favorito para grabarlo ahí en el TDK. Los asaltos en el garage de algún amigo. Asaltos que no usaban armas. Asaltos que usaban música. Parlantes de uno y de otro. El mejor amplificador de todos los que había en la cuadra. Y si no, se juntaban varios doble casetera y se armaba lo mismo.

0: La tarde cambiaba por completo cuando arrancaban cada una de estas canciones y nos animábamos a bailar abrazados, tímidos, pero felices. Hoy que está más frío y aprieta como para Phil Collins y tantos otros, creo que a más de uno se le ha vuelto un nudo en la garganta la tarde. Queda el eco de los que ya no están y el recuerdo de esos romances de cartas de papel y el refugio tibio de un mundo que sabía cómo amacar el alma entre lo nuestro y lo extranjero, sanando cualquier herida, simplemente escuchando la próxima canción.
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0: amigos de Líder.
1: Sí, da para quedarse hasta... qué sé yo. No tengo problema. Sigo mezclando para ustedes. La última. Debo irme. Y lo digo de corazón porque lo disfruto igual que ustedes.
0: ¿Puedo una más? ¿Una más?
1: La última.

Se les abrió el corazón, se les volvió blandito. Eso es radio. ¿Lo pasaron bien? Bueno, me alegro. Y si se quedaron pensando, está buenísimo. Porque a veces el corazón también lo necesita.

no me podía ir sin el famoso One Morenit que me pedían en Líder. Y acá se ríen todos, ¿eh? Porque ya saben la anécdota. Y es el día de hoy, y cuando cayeron que nos pedían One More Night, no lo podían creer.

Amigos de Líder, son las y cuarto. Acá me hacen con el dedito y me muestran el reloj. Impresionante, la cantidad de gente han dejado mensajes a lo loco. Me quedó un montón por leer, pero lo pasamos bien, ¿eh? Dos cafés me tomé, sí. Con los chocolatitos que me mandó la gente de Montilla Chocolates. Abrazo enorme. 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Y desde el lunes también vamos a tener a Cipriano Lomos Santa Lucía con nosotros aquí en el programa. Y vamos a estar sorteando cenas de Cipriano. Sí, sí, en el Agarrate Catalina. Así hacemos la gran salida de los fines de semana también. Pagamos nosotros. Abrazo grande, disfruten, ¿eh? Disfruten.

Lovers. Las mejores versiones de clásicos siguen hasta las 17 que llega Carla Treu. Chau, gracias. Y los dejo con Dire Straits. Money for nothing. Levantamos, levantamos, levantamos, levantamos, levantamos, levantamos.

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0: Hoy los quiero concentrados, ¿eh?
1: Meli, Bauti, nada de pelearse en la mesa. Roberto, vos vas desde el arranque con el desayuno. Y vos, mamá, ojo con los comentarios ácidos, ¿sí? Vamos, ¿cómo que podemos?
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0: Cielo parcialmente nublado en Buenos Aires, el registro más alto de la semana hasta ahora, 20 grados 8 décimos, la actual temperatura, humedad 74%, el viento del sudeste a 6 kilómetros en la hora. ¿Cómo estará el fin de semana? No son muy buenas las noticias con respecto a mañana a la tarde. Por la mañana tendremos neblinas, lluvias aisladas hacia la tarde-noche, con vientos moderados del sector suroeste rotando al este. La mínima pronosticada para mañana sábado, 14 grados, la máxima 18.

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0: Un minuto de las 4 de la tarde en Buenos Aires. 20 grados 8 décimos la actual temperatura. El cielo parcialmente nublado, humedad 74%. La DEA pone el ojo en la hidrovía y se hace cargo del monitoreo contra el narcotráfico. Estados Unidos impulsó un informe en el que alertaron sobre los riesgos de tráfico ilícito en la vía troncal del Paraná. Asimismo, apunta a desplegar un grupo operativo especial reclutado y financiado de forma directa por la agencia antinarcóticos estadounidense. Sorpresa en Roland Garros, Mateo Arnaldi se bajó de la semifinal y Flavio Cobolli jugará por el título ante Sasha Zverev. Roland Garros sufrió este viernes un giro inesperado cuando todo estaba listo para la primera semifinal italiana de la historia en un gran slam de la era abierta. Mateo Arnaldi anunció su baja debido a un virus y le abrió automáticamente las puertas de la final a Flavio Cobolli, que enfrentará el domingo al alemán Alexander Zverev por el título en París. Cielo parcialmente nublado en Buenos Aires, temperatura 20 grados 8 décimos, humedad 74%.
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1: 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Los quiero concentrados, Vamos.
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Media de la tarde, 19 grados 7 décimos la actual temperatura en Buenos Aires. El cielo está parcialmente nublado, humedad 76%, el viento del este a 6 kilómetros. Bueno, el fin de semana tendrá lluvias aisladas, dice el pronóstico, con mínima de 14 para mañana sábado, la máxima 18 grados.

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1: Cinco de la tarde, un minuto en Buenos Aires. A esta hora, la temperatura 19 grados 3 décimos. Cristina Kirchner seguirá con tobillera electrónica. La justicia rechazó sus pedidos para flexibilizar la prisión domiciliaria. El Tribunal Oral Federal 2 mantuvo sin cambios las condiciones de detención de la expresidenta. También rechazó modificar el régimen de visitas y ampliar el uso de la terraza de su departamento. Scaloni rompe el silencio antes del Mundial. Los lesionados, la lista y el equipo contra Honduras. En Texas, la sede del primer amistoso, el entrenador de la selección argentina brindará la primera conferencia de prensa desde que la delegación llegó a Estados Unidos para despejar varias dudas en la previa mundialista. 19 grados, 3 décimos la actual temperatura en Buenos Aires, cielo parcialmente nublado.
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1: Desde la banda de sonido de la película Saturday Night Fever llega Bee Gees, año 1975, lado A, con Jive Talking.

0: Yo la verdad que no sé si es de tu agrado, pero te voy a decir algo. Qué linda tarde la que nos espera hoy. Sí, así como lo estás escuchando. Sí, lindo, calma, ¿eh? Viento en calma, cielo nublado, la temperatura actual 16 grados centígrados. Hacia la tarde-noche parcialmente nublado, esta mañana con esa neblina, ¿no? Qué bárbaro. Sábado y domingo, mínima 8 grados el sábado, 11 el domingo. Y no, simplemente te estoy contando porque estoy pensando en voz alta. A partir de este momento y hasta la hora 20, me quedo con vos disfrutando la tarde de Viernes en Líder.
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18 minutos pasaron ya de la hora 17. Indiscutiblemente no podíamos comenzar de otra forma. Banda legendaria, artista líder. Hoy nos despertamos muy, pero muy tempranito, ¿no? Al menos algunos estábamos trabajando cuando la noticia llegaba, ¿no? Hablamos de este crack de la buena música, ¿no? Hablamos de este gran artista líder. Gente que se está concentrando. Fanáticos de...

El Indio Solari, ¿no? Se reunirán esta tarde en la Plaza 25 de Mayo. Seguidores de Patricio Rey y sus redonditos de ricota se autoconvocan para este viernes, ¿no? A la hora 19, frente a la Catedral, esta propuesta que busca despedir al músico con banderas, canciones y un homenaje bien colectivo. El fallecimiento, ¿no?, de Carlos Alberto Indio Solari continúa generando muestras de dolor, también homenaje en todo el país. En San Juan, los seguidores de Patricio y sus redonditos de ricota convocaron a una concentración para despedir al histórico cantante y referente del buen rock. Voces sanjuaninas que recordaron y siguen recordando, ¿no?, a este gran artista líder. Músicos, periodistas, gestores culturales de la provincia que recuerdan al histórico líder de Los Redondos y han destacado la huella, ¿no?, que deja en la música. Minutos o pasaron ya de la hora 17. Soy Carla Treu, en coordinación y producción nos acompaña como siempre la señora Leonor Camisay, y una nueva estrella está brillando en el aire libre.

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0: Disfrutamos esta tarde, ¿sí?, de viernes en Líder, con cielo nublado, la temperatura actual, siguiendo el último registro, 16 grados centígrados, humedad al 71%, opresión 950, decimal 6, medida en hectopascales, viento en calma. Cuando el reloj nos regale los primeros 38 minutos de la hora 18, comenzamos juntos a disfrutar un nuevo atardecer en Líder.
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1: ¿Qué hacemos, Andrés, con esta gente?

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1: El reloj nos indica exactamente la hora 18 en punto. El cielo permanece nublado, la temperatura actual, siguiendo el último registro, 16 grados centígrados. Humedad de 69%, viento del cuadrante sudeste a razón de 6 kilómetros por hora. Durante la jornada de hoy, en la localidad La Bebida, departamento Rivadavia, inauguraron el nuevo centro de contención en consumos problemáticos. La provincia puso en marcha el nuevo centro en La Bebida. El espacio ofrece abordaje psicosocial y acompañamiento terapéutico para la reinserción laboral y educativa de quienes transitan situaciones de consumo problemático. En estas últimas horas, el gobierno refuerza la seguridad de la Casa Rosada por el Indio Solari y coordinan dónde realizar el velatorio. Fuentes cercanas al presidente confirman que la Casa de Gobierno no será un lugar a considerar, no será en el Congreso por falta de infraestructura. Comenzaron las medidas para asegurar la Plaza de Mayo ante el inminente homenaje de sus seguidores. Cerrando las noticias, en el marco internacional, el nuevo embajador de Chile en la Argentina destacó la relación bilateral frente a representantes diplomáticos. Gonzalo Uriarte Herrera llegó al país en abril en línea con el relanzamiento del vínculo con la Argentina tras la llegada de José Antonio Kast al Palacio de la Moneda. El nuevo embajador de Chile en la Argentina, Gonzalo Uriarte Herrera, fue homenajeado en una recepción de bienvenida que reunió a representantes del cuerpo diplomático extranjero, funcionarios, empresarios y referentes institucionales del país. El cielo permanece por la tarde-noche parcialmente nublado. El pronóstico oficial para mañana sábado, mínima 8 grados, máxima 16 grados centígrados. 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

0: 8 minutos pasaron ya de la hora 18. Gente bonita que se va sumando a la sintonía del 104.3. Y vos sabés que no hay un clásico al azar. Estas versiones tienen su porqué. Un 5 de junio, allá por el año 1990, aparecen las bateas Step by Step. Sí, aunque usted no lo crea, hace 36 años aparecen las bateas Step by Step, tercer álbum de estudio de los New Kids on the Block. Y ese paso a paso, ¿no? El tercer disco de la boy band estadounidense New Kids on the Block y el que, bueno, consolidó su estatus como fenómeno global del pop juvenil a comienzos de los años 90. El álbum, encabezado por el mega éxito homónimo Step by Step, combina dance, pop, baladas, algo de R&B, bien suave, con una producción pulida, orientada al mercado masivo. Fue un éxito comercial rotundo, debutó en el puesto número uno del Billboard Hot 100 y vendió millones de copias en todo el mundo.
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0: 20 minutos pasaron ya de la hora 18. Qué día, ¿no? Qué día el de hoy. Cuántas emociones desencontradas y encontradas también.
1: Una rubia y un chino buscan asilo en un Falcon 73.
0: No con... Gente bonita que se va sumando a la sintonía de FM Líder. Gente bonita que ya se está concentrando en la Plaza 25 durante este mismísimo momento. Y pasaba el 2006 con ese espíritu, ¿no? Ese álbum maravilloso de La Mancha Rolando con Chino. Hay canciones que van llegando a la sintonía de FM Líder y de paso acompañando junto a La Mancha de Rolando esta banda de rock alternativa bien argentina formada allá en el año 1991 en la ciudad de Avellaneda, al sur de la ciudad de Buenos Aires, con una impronta y una trayectoria ininterrumpida hasta el presente e integrada por estos músicos que hacen lo suyo. Manuel Quieto, Juan Sebastián Amadeo, Franchi, Dieguito, El Conde, Mati, Gaby, Tano, Aleco y ellos que realmente, bueno, tienen magia, son grandes cantantes, grandes músicos. 21 minutos pasaron ya de la hora 18. Te invito para que subas el volumen de la radio, te invito para que te quedes en Líder. Hoy no es un día al azar, hoy es un día que tiene que ver mucho con nosotros y con el medio ambiente y con la temática central de nuestro programa. Y durante la jornada de hoy se inauguró el sendero Aguas de Vida en el Parque de la Biodiversidad y en un ratito te voy a estar contando todo con lujo y detalle en el Día Mundial del Ambiente. Soy Carla Treu, me quedo con vos disfrutando la tarde de Viernes en Líder.
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0: 22 minutos pasaron ya de la hora 18, con este cielo nublado, la temperatura actual 15 grados 6 décimas, humedad del 71%, presión 950, decimal 6, medida en hectopascales, viento del cuadrante sur a razón de 6 kilómetros por hora.
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0: 26, casi 27 minutos pasaron ya de la hora 18. David Bisbal sumándose a la sintonía del 104.3. Y cuántas frases, ¿no?, se me ocurren. La verdad que inspirándonos en la naturaleza, actuamos por el clima, trabajemos juntos. Proteger el entorno natural hoy es invertir en la calidad de vida del mañana, ¿no? Hoy no es un día al azar, hoy es el Día Mundial del Medio Ambiente y recuerdo también bien marcado el año pasado cuando la frase realmente era más que inspiradora y en un ratito te lo voy a estar contando. ¿Sabes cuál era? Consume con moderación. Mira qué simple, qué sencillo y cuánto significado tenemos detrás. Pero mientras tanto, me quedo un ratito con este jovencito, sí. Porque mira, hoy cumple 70 años Kenny G, pero así como te estoy contando de Kenny G, también te estoy contando de este artista líder. 5 de junio, cumpleaños este jovencito, 47 años, David Bisbal. ¿Cómo quién es Kenny G? ¿Me estás preguntando en serio? Es un maestro de la música. El 5 de junio del año 1979 nacía David Bisbal, 47 años, de este cantante español de pop latino, balada bien romántica, nacía en Almería, aquel 5 de junio del 79, artista líder que surgió del programa Operación Triunfo, ¿lo recordás allá por el 2001? Sí, artista líder que saltó a la fama con su primer disco Corazón Latino allá por el 2002, que fue el éxito arrollador en España y América Latina, gracias a hits como Ave María, con estilo energético y enérgico también, voz potente, carisma, artista líder que se consolidó como una figura destacada del pop hispano. Subís el volumen de la radio, te quedás el líder, pero dale, 28 minutos pasaron ya de la hora 18. Lo que te prometo ahora es hacer una brevísima pausa. Lo que llega en breve es un clásico latino líder.
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2: Y siete minutos pasaron ya de la hora 18 y visualizaba, ¿no?, ese clásico latino líder, conciencias naturales, ese poeta enamorado. Y cuánta gente bonita. Vos sabés que ayer, en la previa de esta jornada, veía con mis pequeños una película. Ocurría anoche, ¿no? Hoopers, si mal no recuerdo el nombre para pronunciarlo bien, de la peli, que habla, es una película de dibujitos animados que está en una plataforma para niños. Usted ya la debe saber. Pero bueno, en este tanto, palomitas de maíz o pororopo, choclo, como le quieras llamar, de por medio, realizados por la mamá. Pero mientras tanto, la película habla del ambiente, ¿no? De cómo cuidarlo, de cómo ir por la vida cantando bajito, pero protegiendo la naturaleza. Una peli que te la recomiendo también. Y en este marco, vos sabés que hoy es el Día del Medio Ambiente. En este 2026, el lema oficial del Día Mundial del Medio Ambiente es Inspirados por la Naturaleza, por el clima, por nuestro futuro, que hace hincapié en la importancia de la responsabilidad colectiva. Sí, porque ¿sabes qué? No es solamente para mí ni para vos, es de todos. Es sin duda que en el Día Mundial del Medio Ambiente, el año pasado, por ejemplo, había un mensaje crudo para el planeta. Sí, 7 millones de sueños, un solo planeta. Consume con moderación. Y me quedo ahí con eso, consumir con moderación. Era el eslogan que en el 2025 eligieron las Naciones Unidas para concientizar. Es hora de que cambiemos, ¿sí? De que pensemos en positivo y que pensemos en nuestra madre tierra. En el Día Mundial del Medio Ambiente, esta iniciativa global de las Naciones Unidas que comenzó allá por el año 1972 y que actualmente se ha convertido en una plataforma mundial que se celebra en más de 100 países. Es uno de los principales vehículos para concientizar y sensibilizar a la ciudadanía respecto de la necesidad de cuidar, proteger el medio ambiente. Uno de los objetivos de este año será fomentar el uso eficiente de los recursos, el consumo sustentable como el año pasado, en este contexto la capacidad regeneradora del planeta. Pero bueno, hay algo que tenemos que entender: la humanidad sigue consumiendo muchos más recursos naturales de los que el planeta puede proporcionar. Muchos de los ecosistemas de la Tierra están llegando a un punto de inflexión crítico. Es hora de que cambiemos, pero que empecemos por casa, ¿sí? Empecemos por nosotros, porque el tema acá no son solamente los niños. Los niños ya vienen con un chipcito donde ellos saben dónde se arrojan los residuos, cómo hay que reciclar, cómo hay que renovar. Pero por ahí es nuestra generación la que de repente vas conduciendo el auto y tiras el papelito en la calle, ¿no? Es un mensaje. ¿Te pasó? ¿No te pasó? Sí, claro que sí, claro que sí. Destacamos que el objetivo del desarrollo sustentable es mejorar prácticamente la calidad de vida de todas las personas sin agravar la degradación ambiental y sin comprometer las necesidades de recursos de las generaciones futuras. Mira, yo soy consciente de que

0: podemos lograrlo modificando simplemente nuestros hábitos a fin de consumir bienes que requieren la utilización de menos energía, agua y otros recursos y desperdiciando menos alimentos. Pero bueno, es un trabajo en equipo, es un trabajo en conjunto, pero si al menos uno empieza, ya eso es un montón. Sí, literalmente pienso así. El lema oficial del Día Mundial del Medio Ambiente 2026 es inspirados por la naturaleza, por el clima, por nuestro futuro, y como te venía contando, le pone el foco ahí en la importancia de la responsabilidad de cada uno de nosotros. Y también te voy contando, ¿sí?, que durante la jornada de hoy hay un nuevo sendero en el Parque de la Biodiversidad, se llama Aguas de Vida. En unos días más, en este mes de junio, es el Día de los Océanos, vamos a estar hablando del agua, del planeta y de todo esto. Pero lo cierto es que durante la mañana de hoy, en el marco del Día Mundial del Medio Ambiente, se inauguró el sendero Aguas de Vida en el Parque de la Biodiversidad, este nuevo sendero que permite conocer a los más de 3.300 peces trasladados desde el lago del Parque de Mayo. Sí, así como lo estás escuchando. Y en este marco, como te lo vengo contando, esta inauguración de este sendero es un sendero interpretativo. Aguas de Vida en el Parque de la Biodiversidad, una nueva propuesta turística, también educativa y ambiental, que permite a los visitantes conocer de cerca a esta gran variedad de peces y cantidad trasladados desde el Parque de Mayo. Así que bueno, una propuesta bonita para que puedas disfrutar el fin de semana, para que puedas recorrer. El ambiente se construye con hechos, ¿sí? Y bueno, ahí estamos cada uno de nosotros para que esto salga adelante. Soy Carla Treu, te invito para que te sumes a la sintonía de Femi Líder. El planeta, tu tierrita, tu espacio, lo cuidamos cada uno. Pero si todos sumamos nuestro esfuerzo, podemos hacer un verdadero milagro con Actitud Líder.
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0: linda versión, ella es Pink con Try. Momento agradable para subir el volumen de la radio y disfrutar un dueto líder.
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9 horas líder, con una noche con un cielo nublado, la temperatura actual 15 grados, humedad al 71%, presión 950.6, medida en hectopascales, viento del cuadrante sur a razón de 6 kilómetros por hora. Se dio a conocer en las últimas horas un video que renovó la preocupación por los animales sueltos en las calles de Sarmiento. Tras nuevos episodios en la vía pública, los vecinos indicaron que el miedo es diario por la posibilidad de accidentes. En el departamento Sarmiento hay enorme preocupación por la presencia de animales sueltos en la vía pública. Esto se acentúa más luego de los accidentes que ocurrieron en la zona en las últimas semanas. En las últimas horas se dio a conocer y se conoció el resultado preliminar de la autopsia del indio Solari, un ACV no traumático. El cantante murió este viernes a los 77 años en su casa de Parque Leloir. Le habían diagnosticado Parkinson allá por el 2016. Luto en el rock.

0: perspectiva para lo que viene. Hacemos un repaso por el pronóstico para sábado y domingo. Sábado mínima 13, máxima 16. Domingo mínima 10 grados, máxima 15 grados centígrados. Mientras tanto, esta noche nos regala el cielo un cielo parcialmente nublado. 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
2: Tarde noche nos regala un cielo nublado, la temperatura actual 14 grados o 2 décimas, humedad del 78%, presión 950 decimal 6, medida en hectopascales, viento del cuadrante sur a razón de 10 kilómetros por hora. El pronóstico oficial para mañana sábado nos prepara una mínima de 13 grados y una máxima de 16 grados centígrados.
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2: Y 7 minutos nos separan ya de la hora 19. Y en esta oportunidad, disfrutando la tarde de viernes, hoy 5 de junio, ahí pasaba este clásico latino líder con clásico de clásicos, ¿no? Ricky Martin con Fuego de Noche, Nieve de Día. Me quedo con fuego, Hablamos hoy en el Día Mundial del Ambiente, del Medio Ambiente. Quiero hablar un ratito acerca de él y las estadísticas que nos van acompañando en la provincia. Es para pensarlo, es para tenerlo en cuenta y, por favor, mucho cuidado. El fuego actúa como un arma de doble filo para el medio ambiente, mientras que en su justa medida, y acá que se entienda bien, mientras que en su justa medida es una perturbación ecológica necesaria para limpiar un sotobosque y reciclar nutrientes, los incendios descontrolados, especialmente aquellos provocados por la actividad humana, generan devastación, liberan emisiones récord de carbono y destruyen la biodiversidad, ¿sí? Que en San Juan hemos tenido varias pruebas de ello y, como siempre te lo digo, ¿no?, a tomar conciencia. Pero también hay otra parte del fuego en la provincia de San Juan, donde han dado a conocer las autoridades que más del 90% de los incendios se inicia por conexiones clandestinas. En el 2025, bomberos de la provincia intervinieron en 495 siniestros en viviendas y en el 2026 ya van 211. Es por ello que piden calefaccionar de forma segura y no tapar la ventilación. Siempre lo repetimos, siempre constantemente te estamos contando esto, pero lo cierto es que palabras autorizadas desde bomberos de la policía de San Juan a través de una entrevista revelaron, ¿sí?, que la estadística es preocupante para la provincia. Más de 90% de los incendios estructurales en viviendas se originan a raíz de instalaciones eléctricas clandestinas y precarias. El dato cobra especial relevancia con la llegada de los primeros fríos intensos, época en la que el consumo enérgico se dispara y expone las grandes falencias estructurales de muchos hogares sanjuaninos. Pero bueno, según detalla la propia policía provincial, la problemática se centra con mayor fuerza en zonas vulnerables y asentamientos donde los moradores realizan conexiones aéreas e informales que quedan al descubierto. El problema surge puntualmente por la mala utilización de los artefactos que provocan un sobrecalentamiento de los conductores y esto genera la caída de ascuas incandescentes que toman contacto con material altamente combustible, desatando el fuego. Es por ello que, si bien existen casos aislados bajo investigación por presunta intencionalidad, la negligencia eléctrica es el factor determinante. Y hay algo que es muy cierto, ¿no? En paralelo al riesgo eléctrico, desde las fuerzas de seguridad hicieron hincapié en el peligro invisible, y volvemos otra vez al mismo tema que acá hacemos hincapié, el peligro invisible del monóxido de carbono, un gas altamente tóxico, incoloro e inodoro que puede causar la muerte. Y en este sentido, siempre se remarca que bajo ninguna circunstancia se debe dejar braseros, estufas a leña o artefactos eléctricos encendidos durante la noche mientras los habitantes duermen. Si se usan braseros, la recomendación

0: obligatoria es sacarlos al exterior de la vivienda antes de acostarse. En esto hay que hacer énfasis. Por su parte, los bomberos advirtieron sobre una conducta recurrente y peligrosa en los hogares de la provincia. Otra cosa que no hay que hacer, el sellado de las rejillas de ventilación obligatorias con el objetivo de retener el calor. Muchos vecinos tapan esas aberturas inferiores y superiores con cartones o cintas aislantes, anulando la circulación de oxígeno y transformando las habitaciones realmente en verdaderas trampas mortales. Qué decirte, ¿no? Distintas prácticas cotidianas, como secar ropa sobre el calefactor debido al riesgo de ignición por radiación calórica, el uso de prolongadores múltiples o regletas, ¿sí?, para conectar varios electrodomésticos de alto consumo, lo que suele derivar en cortocircuitos letales. Así que, por favor, el frío se aproxima, ya está instalado entre nosotros. Tengamos cuidado porque realmente, más que cuidado, tenemos que tomar conciencia. En San Juan, más del 90% de los incendios se inicia por conexiones clandestinas y también, por supuesto, por falta de precaución y de atención.
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0: 59 minutos pasaron ya de la hora 19. Me voy despidiendo de vos hasta el próximo lunes, si Dios así lo quiere. En coordinación y producción nos acompaña la señora Leonor Camisay. En minutos nada más, la señora Roxana Reynovaso y Carla Treu. ¿Qué decirte? Es un día con muchas emociones encontradas, pero lo cierto es que en la vida hay que remarla, hay que seguir para adelante.
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0: Y si hay una canción que tiene magia, que tiene instinto y que tiene corazón, es Himno de mi Corazón. Soy Carla Treu. El lunes nos volvemos a reencontrar. Chau, chau.

0: 7 minutos pasan de la hora 20. Hola, hola, ¿qué tal? Muy, pero muy buenas noches. ¿Cómo estamos? Una tarde-noche realmente fantástica. Después de haber tenido una mañana con mucha neblina, bancos de niebla en diferentes puntos de la provincia de San Juan, la verdad que tenemos una noche fantástica. Ya estaremos actualizando datos del tiempo y demás. Pero estaremos hasta la hora 22 bajo la coordinación general de Leonor Camisay, que les habla Roxana Reynova. Como siempre, un gusto, un placer estar junto a ustedes y hoy viernes. Por fin llegaste viernes, amado querido. Espero que ustedes también tengan proyecciones para el fin de semana, para pasarlo bien en familia. Aunque les digo que baja un poquito más en la temperatura después de estos días, ¿eh? No va a haber tanta humedad, pero sí un poquito más de frío. Pero bueno, estamos preparándonos para el invierno prácticamente. Estamos en el mes en el cual comenzará esta estación. Pero tenemos el fervor del mundial. Ay, ¿cuántos días quedan? Quedan días, días nada más para que comience el mundial. Y bueno, estamos todos con mucho fervor, con mucho fanatismo, con mucha locura. Pero bueno, por eso ahora nos vamos a ir al encuentro del clásico internacional.
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0: 24 minutos pasan de la hora 20. Y a veces simplemente es decir gracias, gracias, gracias, gracias, gracias, gracias Claudia, gracias Lucy, gracias por los detalles, gracias por las palabras, gracias por la constancia, gracias por estar siempre ahí, gracias, muchas gracias por estos regalitos, muchas gracias, la verdad que a mí me llega a lo más profundo de mi corazón, muchísimas gracias chicas, que Dios las bendiga siempre, Y una noche para disfrutar, una noche para día viernes, seguramente que ustedes ya tienen pensado, diagramado, qué pueden llegar a hacer. Ya un ratito más estaremos hablando en cuestiones de datos del tiempo, pero también estaremos hablando sobre el pronóstico del tiempo para la jornada, para el fin de semana. ¿Cómo estará? Porque desciende la temperatura importante, un poco más, Pero no hay probabilidad de precipitaciones, no. Vamos a tener recién el domingo en la mañana que es posible que por ahí aparezca una lluvia, una llovizna. Estaba raro esta mañana porque cuando salí de mi trabajo, todavía había como una bruma, exacto, esa es la palabra correcta, una bruma que se sentía en el aire y por esa misma razón había que tener alguna precaución, sí. Y quedó el pavimento húmedo, las veredas y todo lo demás. Y veía muchas personas con barbijo. Me parece que eso es lo bueno que dejó, que no fue nada bueno lo de la pandemia, pero los cuidados, me parece que los cuidados son realmente muy, pero muy buenos. Y la gente volvió nuevamente con el alcohol en gel, que hay que tenerlo permanente por la circulación viral. Entonces hay que tomar las precauciones necesarias como para no tener que asustarnos después con otro tipo de enfermedades. Así que hay que cuidarse en este tiempo y tenemos que cuidarnos todo lo que es junio y julio principalmente y agosto. Hay que cuidarse el corazoncito. Una tarde-noche para acompañarlos, para aquellos que ya están disfrutando del fin de semana, para aquellos que a esta hora deciden salir a caminar, para aquellos que ya se están preparando unos mates, para aquellos que simplemente les gusta escuchar la radio. 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
0: La temperatura en nuestra provincia 12 grados 4 décimas, humedad 85%, presión 950.6 hectopascales, viento al cuadrante sur a razón de 6 kilómetros por hora. Reiteramos, la temperatura 12 grados 4 décimas es actualmente con un cielo cubierto con neblina a esta hora de la noche. Y también contarles que para el fin de semana tendremos una mínima de 13 grados el sábado y una máxima de 16 grados el día domingo, con probabilidad de lluvias aisladas en la mañana, una mínima de 9 grados, de 10 grados y una máxima de 15 grados.
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0: 40 minutos pasan de la hora 20. Y continuamos con la campaña Ayúdanos a Ayudar, para el hogar Juan 23, que está atravesando un momento difícil. Bueno, lo que pedimos es la colaboración de ustedes. Puede ser para las meriendas, puede ser té, mermelada, hierba, azúcar, café, galletitas, bueno, y o artículos de limpieza o de higiene personal, porque ellos pasan gran parte del día en este hogar. Simplemente de lunes a viernes, de 10 a 12, pueden traer aquello que ustedes puedan y lo den de corazón, claro que sí, simplemente para que nos ayuden para este hogar Juan 23, que está pasando un momento difícil, complicado, pero que entre todos podemos mantener, al menos para este año 2026, que continúe trabajando para estas 28 personas que son discapacitadas y que es un hogar de día donde ellos tienen terapia y demás. Pero hoy las cosas están muy caras y es difícil poder mantener el hogar. Entonces, por esta razón es que le pedimos a la comunidad que nos ayude para que no cierre este hogar Juan 23, donde están estas personas, que es un hogar de día. Así que entre todos podemos, y esto es en el mes aniversario de Líder, para que ustedes simplemente nos acompañen también de alguna forma a fortalecer y a apoyar esta causa que me parece que es hermosa. Y nos vamos a ir al encuentro de la música en forma completa. Una mujer que ella lo entregó todo siempre. Una cantautora. Estamos hablando de la señora Ana Gabriel. Llega con el clásico latino, Luna.
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